Ustedes ya reportarnos la sintonía, no puedo hacerlo ya que está habilitada la línea en cabinas de la radio, el 3167-0443. A los que desean reportarnos la sintonía, lo pueden hacerlo en esta hora de la tarde. A continuación viene una preciosísima alabanza. Ya después de esta alabanza estaremos de vuelta.

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de la programación y a esta hora de la tarde hemos escuchado preciosísimas alabanzas, así de esta manera la hora se nos está avanzando rápidamente. Y pues por acá continuamos con la programación.

programación y a esta hora de la noche, así de esta manera, pues hemos complacido preciosísimas alabanzas. Hemos escuchado alabanzas de mucha bendición, alabanzas que ha bendecido su vida espiritual. Estamos ya puntualizando 7 de la noche más 6 minutos. 7 de la noche más 6 minutos. Así de esta manera, a continuación vienen estas dos alabanzas. Después de esta alabanza, ya estaremos ya de vuelta ya para dar la finalización al espacio de la programación de este día de hoy.

Señor Jesús, te doy las gracias, Espíritu Santo de Dios. Gracias te doy, soberano Dios del cielo, por el privilegio, Señor, que tu Padre nos has concedido, Señor Jesús. Hemos estado, Padre, llevando este espacio de la programación, Señor amado. Gracias te doy, Espíritu Santo de Dios, por el privilegio grande, Señor, que tú nos permites, Padre. Cual, Señor, hemos estado, Señor Jesús, llevando este espacio de la programación de este día de hoy lunes, Señor amado. Te pedimos, Espíritu Santo de Dios, por la vida de toda la audiencia de la radio, a los que allí estuvieron escuchando este espacio de la programación, Señor Jesús, te dejamos en tus manos, Padre, que sabemos, Señor amado, que solamente eres nuestro Dios grande, que fuera de ti, Señor, no hay otro Dios tan grande como tú, Señor amado. Señor Padre, por la gerencia de la radio, por la vida de los programadores, Señor, a cada patrocinador de cada espacio, Señor, por la vida de las locutoras de la radio, por la vida, hermano locutor, Señor, te dejamos en tus manos, Padre. Si es así tu voluntad, Espíritu Santo de Dios, estaremos en la próxima semana, Señor, siempre llevando nuestro turno correspondiente, Espíritu Santo de Dios. Y con el permiso tuyo, Padre, vamos a estarnos retirándonos en cabinas de la radio. Muchas gracias te doy, Espíritu Santo de Dios. Amén y amén. Así de esta manera hemos elevado palabras de oración, agradecimiento a nuestro Dios Todopoderoso. Les estuvo saludando su hermana y amén Cristo Jesús, Maribel Romero. Si Dios así lo permite, pues estaremos la próxima semana llevando el espacio de la programación.

0: ¡Glorifiquemos a Dios, hermanas!
1: ¡Amén!
0: Con este canto alzaré mis ojos a los montes.
1: ¡Gloria a Dios!
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0: cerca de ti.
1: Dios de milagros. 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
0: Quiero estar cerca de tu.
1: Su palabra es bella como cada atardecer.

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1: Es fácil de adorar al Señor cuando todas las cosas marchan muy bien, pero cuando llegan los procesos, nos afligimos y nos olvidamos que el que va con nosotros es el gran Yo Soy. Hermana y hermano, abre su boca en medio de la temor.

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Juan 10:28. Y yo les doy vida eterna y no perecerán jamás, ni nadie las arrebatará de mi mano. 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

Juan 6:47. De cierto os digo, el que cree en mí tiene vida eterna. 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

Hechos 3:19. Así que, arrepentíos y convertíos, para que sean borrados vuestros pecados, para que vengan de la presencia del Señor tiempos de refrigerio. 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

Romanos 3:24. Siendo justificados gratuitamente por su gracia, mediante la redención que es en Cristo Jesús. 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

Señor tu Dios está en medio de ti. Como guerrero victorioso, se deleitará en ti con gozo, se renovará con su amor, se alegrará por ti con cantos. Sofonías 3:17. 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
2: Los médicos a mí me dijeron que ya no tenía solución. Pero el Señor ha sido bueno conmigo. Él me ha sanado. Me ha librado de la muerte. Por eso hoy puedo decir que grandes cosas ha hecho Dios en mi vida. A ver, ¿qué tal si levanta su mano derecha conmigo? Levanta su mano. Todos, levante su mano, levante su mano. Nadie se quede así sin su mano arriba. Levanta su mano, muévalo así. No la baje todavía, muévalo así. A ver, ¿qué tal si dices conmigo esto? Mire, diga conmigo esto, dice. Si no fuera por su gracia y por su amor. Pero no me mira a mí, por favor, mira arriba,

0: Si no fuera por gracia de Dios, ¿dónde estaríamos? A ti que Dios te ha sacado de un vicio. Si no fuera por el amor de Dios, ¿dónde estarías? ¿Estarías vivo? Hoy testificamos que hay un Cristo de poder. ¿Cuántos creen que Dios de nosotros es un Dios poderoso? Apláudele fuerte a Cristo Jesús, apláudele fuerte. Él ha sido grande.
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0: pues Dios no nos ha dado un espíritu de timidez, sino de poder, de amor y de dominio propio. Segunda de Timoteo, capítulo 1, versículo 7. 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
1: Sí, a la cuenta de tres recibimos a hermana Marta Griselda y lo recibimos con un aplauso tremendo. Vámonos, una, dos y tres. Marta Griselda y ministros de luz.

0: escucho, alguien puede decir amén. Qué lindo es nuestro Dios.
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que yo sé muy bien los planes que tengo para ustedes, afirma el Señor. Planes de bienestar y no de calamidad, a fin de darles un futuro y una esperanza. Jeremías, capítulo 29, versículo 11. 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

0: Así nos lo ha mandado el Señor. Te he puesto por luz para las naciones, a fin de que lleves mi salvación hasta los confines de la tierra.
1: Hasta los confines de la tierra.
0: Hechos 13:47. 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

0: pobre pueblo.
1: 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Use sus manos.
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3: Gracias, Señor, porque a través de tu Espíritu Santo te podemos adorar, Señor. Gracias.

porque por gracia ustedes han sido salvados mediante la fe. Esto no procede de ustedes, sino que es el regalo de Dios, no por obras, para que nadie se jacte. Efesios capítulo 2, versículos 8 y 9. 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

aun si voy por valles tenebrosos, no temo peligro alguno porque tú estás a mi lado. Tu vara de pastor me reconforta. Salmo capítulo 23, versículo 4. 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

0: Se ve chulo el pueblo cuando alaban a papá Dios. ¿Cuánto sienten las caricias del Espíritu Santo?
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El Señor es mi pastor, nada me falta. En verdes pastos me hace descansar, junto a tranquilas aguas me conduce. Salmo capítulo 23, versículos 1 y 2. 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

inquieten por nada. Más bien, en toda ocasión, con oración y ruego, presenten sus peticiones a Dios y denle gracias. Y la paz de Dios, que sobrepasa todo entendimiento, cuidará sus corazones y sus pensamientos en Cristo Jesús. Filipenses, capítulo 4, versículos 6 y 7. 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

Así que no temas, porque yo estoy contigo. No te angusties, porque yo soy tu Dios. Te fortaleceré y te ayudaré. Te sostendré con mi diestra victoriosa. Isaías, capítulo 41, versículo 10. 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

Ahora bien, la fe es la garantía de lo que se espera, la certeza de lo que no se ve. Hebreos capítulo 11, versículo 1. 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

0: a ese Dios real.
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Yo soy el camino, la verdad y la vida, le contestó Jesús. Nadie llega al Padre sino por mí. Juan capítulo 14, versículo 6. 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

El Señor te bendiga y te guarde. El Señor te mire con agrado y te extienda su amor. El Señor te muestre su favor y te conceda la paz. Números capítulo 6, versículos 24 y 26. 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

la buena batalla de la fe. Haz tuya la vida eterna a la que fuiste llamado y por la cual hiciste aquella admirable declaración de fe delante de muchos testigos. Primera de Timoteo, capítulo 6, versículo 12. 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

Ahora bien, sabemos que Dios dispone todas las cosas para el bien de quienes lo aman. Los que han sido llamados de acuerdo con su propósito. Romanos, capítulo 8, versículo 28. 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

tanto, pónganse toda la armadura de Dios, para que cuando llegue el día malo, puedan resistir hasta el fin con firmeza. Efesios, capítulo 16, versículo 13. 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

Así que no temas, porque yo estoy contigo. No te angusties, porque yo soy tu Dios. Te fortaleceré y te ayudaré. Te sostendré con mi diestra victoriosa. Isaías, capítulo 41, versículo 10. 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

El Señor mismo marchará al frente de ti y estará contigo. Nunca te dejará ni te abandonará. No temas ni te desanimes. Deuteronomio, capítulo 31, versículo 18. 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

se me afligía el corazón y se me amargaba el ánimo por mi necedad e ignorancia. Me porté contigo como una bestia, pero yo siempre estoy contigo, pues tú me sostienes de la mano derecha. Me guías con tu consejo y más tarde me acogerás en gloria. Salmo, capítulo 73, versículos 21 y 24. 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

nombre inexpugnable es el nombre del Señor. A ella corren los justos y se ponen a salvo. Proverbios, capítulo 18, versículo 10. 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

El Señor afirma los pasos del hombre. Cuando le agrada su modo de vivir, podrá tropezar, pero no caerá, porque el Señor lo sostiene de la mano. Salmo, capítulo 37, versículos 23 y 24. 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

0: Dios es nuestro amparo y nuestra fortaleza, nuestra ayuda segura en momentos de angustia. Por eso no temeremos, aunque se desmorone la tierra y las montañas se hundan en el fondo del mar. Aunque rujan y se increpen sus aguas, y ante su furia retiemblen los montes. Salmo, capítulo 46, versículo 1 y 3. 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
1: Reciba el abrazo de papá. Tiene una alabanza muy hermosa.

0: te sigue esperando. Hoy tengo el privilegio de poder adorar junto a un siervo de Dios que ha bendecido a tantas vidas con las alabanzas. Le pido que le recibamos con un fuerte aplauso, hermano Jacobo Reynoso. Un aplauso fuerte.
1: Oye, Señor, vuelve a recordarte ese corazón que amaba, ese corazón que temía en su presencia, ese corazón que le

jóvenes se cansan, se fatigan y los muchachos tropiezan y caen. Pero los que confían en el Señor renovarán sus fuerzas, volarán como las águilas, correrán y no se fatigarán, caminarán y no se cansarán. Isaías, capítulo 40, versículos 30 y 31. 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

0: Cristo Jesús. ¿Verdad que sí estamos bendecidos por el Señor Jesús, hermano? Estamos rodeados de tanta bendición. Siéntase contento, siéntase feliz. Si el Señor le ha regalado familia, cuídelos, guárdelos, ámelos con todo el corazón. Eso es regalo de Cristo Jesús. A ver cuántos gritan amén esta noche.
1: El amor es paciente, es bondadoso. El amor no es envidioso, ni jactancioso, ni orgulloso. No se comporta con rudeza, no es egoísta, no se enoja fácilmente, no guarda rencor. Primera de Corintios, capítulo 13, versículos 4 y 5. 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

hermanos. No pienso que yo mismo lo haya logrado ya. Más bien una cosa hago, olvidando lo que queda atrás y esforzándome por alcanzar lo que está adelante. Sigo avanzando hacia la meta para ganar el premio que Dios ofrece mediante su llamamiento celestial en Cristo Jesús. Filipenses, capítulo 3, versículos 13 y 14. 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

El Señor es quien te cuida, el Señor es tu sombra protectora. De día el sol no te hará daño, ni la luna de noche. El Señor te protegerá de todo mal. Protegerá tu vida. El Señor te cuidará en el hogar y en el camino desde ahora y para siempre. Salmo, capítulo 121, versículos 5 y 8. 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

0: Le hable. Dile al Espíritu Santo que tienes que decirle. Dile, hable. Abra tu boca.
1: Así es.
0: Cachabos, chichoc. ¿Cuál es el que te estorba?

0: cerca de ti.
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1: Este año 2008, el número 8 es el número de los nuevos comienzos. Cada día hay algo nuevo para ti. El Señor quiere llevarte a nuevos niveles cada día. Solo entra en su intimidad y dile: Señor, límpiame a cada instante. Ayúdame a ser diferente. Pero toma tu decisión en hacerlo. Levántate y adórale al Señor.

Oradores y salmistas proféticos que traigan cada día un rema de Dios para el pueblo del Señor. Hoy el rema para ti, iglesia, que me estás escuchando. Hoy es tu día, te dice el Señor. Es tiempo de que levantes tus manos y tomes fuerza.

donde tú estés, donde te encuentres, hoy viene el manto de gloria sobre tu vida. Tu tabernáculo de adoración es restaurado. Me refiero a adoradores que quebrantan su corazón, adoradores que derraman su corazón delante de la presencia de Dios.

Juan 10:28. Y yo les doy vida eterna y no perecerán jamás, ni nadie las arrebatará de mi mano. 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

Juan 6:47. De cierto os digo, el que cree en mí tiene vida eterna. 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

Hechos 3:19. Así que arrepentíos y convertíos, para que sean borrados vuestros pecados, para que vengan de la presencia del Señor tiempos de refrigerio. 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

Romanos 3:24. Siendo justificados gratuitamente por su gracia, mediante la redención que es en Cristo Jesús. 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

que el Señor tu Dios está en medio de ti, como guerrero victorioso, se deleitará en ti con gozo, se renovará con su amor, se alegrará por ti con cantos. Sofonías 3:17. 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
1: Porque Él es fiel y Él no hace acepción de persona. ¿Cuántos

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1: Te adoro, Señor. Te adoro porque siempre has estado conmigo, aun cuando ya te ignoraba.

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Segunda de Timoteo, capítulo 1, versículo 7. 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

0: Así nos lo ha mandado el Señor. Te he puesto por luz para las naciones, a fin de que lleves mi salvación hasta los confines de la tierra.
1: Hasta los confines de la tierra.
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0: dele palmas al Señor. Usa sus manos.
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porque por gracia ustedes han sido salvados mediante la fe. Esto no procede de ustedes, sino que es el regalo de Dios, no por obras, para que nadie se jacte. Efesios capítulo 2, versículos 8 y 9. 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
1: Recíbalo ahí donde está, recíbalo.

Jesús y voy por valles tenebrosos. No temo peligro alguno porque tú estás a mi lado. Tu vara de pastor me reconforta. Salmo capítulo 23, versículo 4. 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

Señor es mi pastor, nada me falta. En verdes pastos me hace descansar, junto a tranquilas aguas me conduce. Salmo capítulo 23, versículos 1 y 2. 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

inquieten por nada. Más bien, en toda ocasión, con oración y ruego, presenten sus peticiones a Dios y denle gracias. Y la paz de Dios, que sobrepasa todo entendimiento, cuidará sus corazones y sus pensamientos en Cristo Jesús. Filipenses, capítulo 4, versículos 6 y 7. 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

Así que no temas, porque yo estoy contigo. No te angusties, porque yo soy tu Dios. Te fortaleceré y te ayudaré. Te sostendré con mi diestra victoriosa. Isaías, capítulo 41, versículo 10.

Ahora bien, la fe es la garantía de lo que se espera, la certeza de lo que no se ve. Hebreos capítulo 11, versículo 1. 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

Señor, estoy convencido que separado de ti nada podemos hacer. Y que en tus brazos, en tus manos, estamos más que seguros.

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Yo soy el camino, la verdad y la vida, le contestó Jesús. Nadie llega al Padre sino por mí. Juan capítulo 14, versículo 6. 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

por fe, no por vista. Segunda de Corintios, capítulo 5, versículo 7. 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

bendiga y te guarde. El Señor te mire con agrado y te extienda su amor. El Señor te muestre su favor y te conceda la paz. Números capítulo 6, versículos 24 y 26. 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

batalla de la fe. Haz tuya la vida eterna a la que fuiste llamado y por la cual hiciste aquella admirable declaración de fe delante de muchos testigos. Primera de Timoteo, capítulo 6, versículo 12. 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

Ahora bien, sabemos que Dios dispone todas las cosas para el bien de quienes lo aman. Los que han sido llamados de acuerdo con su propósito. Romanos, capítulo 8, versículo 28. 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

buenos días a toda la audiencia, a los que ya nos están sintonizando en esta mañana. Es una bendición, un privilegio grande de parte del Señor Dios Todopoderoso de poder estar nuevamente aquí en cabina de la radio, de poderles llevar la programación que le corresponde a este día de hoy, martes. Estamos en la fecha 4 de agosto del año 2026 y es una bendición que nuestro Dios hasta aquí nos permite

esta mañana para poder continuar. Quiero elevar palabras de oración a Dios y Padre, que sea él el céntrico de la programación que acá estaré realizando en este día.

Amado Dios y Padre, en esta mañana me acerco hacia tu divina presencia, oh Dios. Primeramente agradeciéndote a ti por mi vida y la salud, el privilegio que tú me permites de poder estar aquí nuevamente en cabina de esta radio. También, Señor, te doy gracias, Padre, por tus múltiples bendiciones que tú nos das cada día. En esta mañana, Señor, te pido tu guianza y tu respaldo sobre esta programación. Seas tú el que pueda estar, Padre, guiando, Señor, guiándome, Padre, durante el transcurso de la programación. Señor, reconozco que sin tu ayuda nada puedo hacer. Padre, también clamo por la audiencia, a los que van a estar en sintonía. Padre, cuídalos, guárdalos, ayúdalos, Señor. En esta mañana, gracias te doy, Padre, por lo bueno y maravilloso que tú has sido con nosotros. Te pido por la gerencia de la radio, las locutoras, locutores. Te pedimos, Señor, tu ayuda, tu respaldo sobre nuestra vida cada día, Señor. Con el permiso tuyo, voy a dar inicio a la programación de este día de hoy, Señor. Padre, empieza tú el tomar el control de mi vida, Padre, en esta mañana. Gracias te doy, Señor. Alabado, glorificado es tu nombre, Jesús. Amén. En esta mañana, amable audiencia de radio, vamos a entonces escuchar preciosísimos temas, ya que cuando sean a las 8 de la mañana estaremos ya presentándoles el programa Grandes Cosas ha Hecho Jehová con Nosotros.

mañana, amable audiencia de radio. Saludos cordiales para cada uno de ustedes, a los que se encuentran ahí en sintonía de nuestra programación en esta mañana. Que Dios me los bendiga, que Dios les siga bendiciendo de una manera muy especial. A todos nuestros hermanos que quizás ya se encuentran en el trabajo, deseamos de toda clase de bendición sobre sus vidas. Así de que muy buena mañana para todos ustedes, cuando estamos actualizando ya 7 de la mañana más 41 minutos. 41 minutos son los que nos han transcurrido rápidamente ya de las 7 de la mañana. Y aquí cuando sean a las 8 estaremos presentándoles el programa Grandes Cosas ha Hecho Jehová con Nosotros. Desde ya les invitamos a que usted pueda estar ahí en sintonía del programa. Le creemos que será de mucha bendición a tu vida. Así de que saludos cordiales a nuestro hermano Diego López allá en Cantón La Esperanza, San Cristóbal, Cucho, San Marcos. Hermano Diego, que ahí se encuentra en sintonía, me imagino que ahí está con nosotros. Seguramente ahí está en sintonía de nuestra programación. Nuestro cordialísimo saludo le mandamos a nuestro hermano Diego López y a sus compañeros de trabajo, a sus hijos, a su esposa hermana Juanita Aguilar, que sin duda por ahí se encuentra con nosotros en sintonía.

mandamos nuestro cordialísimo saludo para todos ustedes, para todita la fiel audiencia en general. Así que de esta manera, antes de ya de presentarles el espacio del programa, ya que ya solo minutos nos queda, hemos recibido este mensajito de texto que nos dice de esta manera.

Día de nuestra hermana Irma Gómez. En esta oportunidad nos está sintonizando en casita. Saludos a Memberdin, a Kendall, que por ahí se encuentran en sintonía. Bueno, me imagino que ya están haciendo los preparativos para irse ya a recibir clase en este día de hoy, martes. Así de que saludos cordiales a nuestra hermana locutora Irma Gómez. Acá nos sugiere una alabanza, claro que sí, estaré complaciéndole. Quiero también saludar a nuestro hermano Pastor Héctor Bat. Saludos cordiales a nuestro hermano Pastor Héctor Bat en México.

nuestra programación en esta mañana. Saludos cordiales a nuestro hermano Héctor Batz. Me imagino que ahí se encuentra en la casita o en el trabajo. Saludos cordiales para nuestro hermano sintonizándonos en esta oportunidad. Bueno, por acá entonces, hermana Irma nos sugiere esta preciosa alabanza. Vamos a estar acá complaciéndoles. Complaciéndole a nuestra hermana Irma sintonizándonos en esta hora de la mañana.

0: 7 de la mañana, 51 minutos.
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esta mañana hemos incluido una preciosa alabanza que nos había solicitado nuestra hermana Irma Gómez. De esta manera vamos ya entrando en lo que es el espacio del programa radial.

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1: Bienaventurados los que tienen hambre y sed de justicia, porque ellos serán saciados. Bienaventurados los misericordiosos, porque ellos alcanzarán misericordia. Bienaventurados los limpios de corazón, porque ellos verán a Dios. Muy buenos días, amados hermanos, en esta hermosa mañana. Ya estamos una vez con ustedes, ya entonces, ya en el espacio del programa radial Grandes Cosas ha hecho Jehová con nosotros, que se difunde todos los días martes de 8 a 10 de la mañana. Tenemos el horario de 120 minutos. Este programa radial es conducido primeramente por el Padre, Hijo, Espíritu Santo y enseguida por su hermano y amigo en Cristo Jesús, Álvaro Mauricio Ramírez. Este programa radial es patronizado por la familia Godínez Vázquez, que se encuentran actualmente allá en Norteamérica. Gracias, gracias, amados hermanos. Ya estamos ya entonces con ustedes, ya allá en su hogar, allá en su casita, en su negocio, allá en la ciudad, allá en el campo, allá en su automóvil. Gracias, gracias ya por sintonizarnos. Ya estamos, entonces estamos viviendo el día martes en la fecha 4 de agosto del año 2026. Ya estamos en la fecha 4 de agosto del año 2026. A Dios gracias, amados hermanos. Ya estamos ya iniciando el mes de agosto. Vamos a ver, dijo el ciego. Escasamente, solamente 5 meses ya entonces para que llegamos ya en el año nuevo. Bueno, gracias a nuestro Padre Celestial, amados hermanos, si Dios nos permite, vamos a llegar a ver el año 2027. Y si no, Él sabrá por nosotros, amados hermanos. Pero lo cierto que estamos entendidos, estamos seguros que Dios es bueno y Dios es misericordioso, amados hermanos. Les saludo a un hermano y amigo en Cristo Jesús, Álvaro Mauricio Ramírez, director de este programa radial, todos los días martes de 8 a 10 de la mañana. Algunos pensarán, ¿quién es el hermano? Somos su hermano y su amigo en Cristo Jesús, Álvaro Mauricio Ramírez, diácono de la Iglesia de Dios Pentecostés, fuente de vida, centro de aldea Las Barrancas, del municipio de San Juan Gustuncalco, del departamento de Quetzaltenango, Guatemala, Centroamérica, amados hermanos. Estamos muy contentos, ya que hoy venimos un poco normal de salud. Ayer estábamos en el hospital, en la ciudad de Quetzaltenango, y clamando al Señor, yo le dije, Señor, no es tu voluntad, a veces sufrimos, es tu voluntad que nosotros estemos sanos, estemos en salud, en vida. Y hoy estamos ya entonces ya en el espacio del programa radial, como digo, venimos un poco contento, alegre, motivado. Aunque no haya carne sobre la mesa, pero lo cierto es que hay salud, amados hermanos. Es de lo más lindo. ¿Qué pasaría? A veces hay buena carne, hay de todo, pero a veces el problema de salud, cuando ya no contamos con salud normalmente, toda la bendición, la carne, todo, a veces ya no pasa. ¿Por qué? por problema de salud. Pero cuando el ser humano está sano, está bueno, aunque un plato de hierbita, unos tomates con chiles bien molido, se pasa las tortillas, amados hermanos. Con el permiso de nuestros hermanos que están en ayuno. Bendiciones a nuestros hermanos que están saboreando el delicioso desayuno. Buen provecho, amados hermanos, amadas hermanas. Bueno, como decía nuestra hermana Glendy, hoy sí queremos cafecito caliente porque en cabina de radio se siente un poco el frío. Ya que hoy en la mañana amaneció un poco el tiempo nublado, hasta con llovizna, gracias a nuestro Padre Celestial, lo que Él está dando hacia nosotros, amados hermanos. Quizás en la siembra, el ser humano, los animales, todo, necesitamos la bendición de Dios, que es el vital líquido, que es el agua, amados hermanos. Sin agua, el ser humano no puede vivir. Sin agua, los animales no se pueden vivir. Sin agua, la siembra es imposible tampoco, que puede subir o puede crecer, amados hermanos. Pero gracias a nuestro Padre Celestial, que Él da su bendición sobre todo, amados hermanos. Bendiciones a mi hermano, Diego López, allá en Cantón La Esperanza, del municipio de San Cristóbal Cucho, del departamento de San Marcos. Está muy pendiente, dice, bueno, con las orejas paraditas, dice.

Hermano Diego, a su amada familia, ¿cuándo vamos a llegar a conocer Cantón La Esperanza? ¿Vamos a ir qué? Hace falta los elotitos, dice hermano Diego. Bendiciones, entonces ya para proseguir, entonces ya 8 de la mañana con 8 minutos. 8 de la mañana con 8 minutos, amados hermanos, toma su horario. Si le dan 30 minutos de desayuno, bueno, hay que darle con ganas los discos, porque llegando los 30 minutos de nuevamente ya de pie al trabajo. Si es el celular, tampoco hay que darle con ganas, porque si no, los celulares son más grandes y cuesta más para masticar, amados hermanos. Gracias, gracias, amados hermanos, en esta preciosa hora de la mañana estamos motivando un poco su vida espiritualmente. A veces nos amanecimos, a veces amargados en la vida. Siempre hemos pasado así, en esa forma. A veces sin gana, a veces desesperado, especialmente cuando hay enfermedades en la salud, en el cuerpo. No es fácil. Pero cuando todo va bien, amados hermanos, aunque no haya plata, no haya dinero, pero estando sano, es una bendición, amados hermanos. Antes de proseguir, entonces, ya voy dejando el número personalmente, pero después de la oración, amados hermanos, después de la oración, vamos a... después de la oración, vamos a... dar los números. Si ustedes desean llamar después de la oración, vamos a dar la oportunidad para llamar. Vamos a dar nuestro número personalmente, si nos llaman después de la oración. Es el 49-42-84-71, está disponible si ustedes desean marcarlo o enviar un mensaje de texto. Con mucho gusto vamos a dar a conocer dónde están sintonizando, dónde están visualizando. Está disponible el número de la radio. Vamos a ver el número de la radio, que es el 31670443. 31670443 está disponible si usted desea marcarlo o enviar un mensaje de texto o su comentario, que es el 31670443. Después de la oración, con mucho gusto ya vamos a atender su comunicación o ver su mensaje de texto, amados hermanos, amadas hermanas. Si usted siente unirse juntamente conmigo, lo puede ser en esta mañana, ya que ya vamos a entrar un momento en oración antes de proseguir con el programa radial. Antes de proseguir, si usted pasa los momentos de las enfermedades, los momentos de problemas en la salud, problemas económicamente, problemas en el matrimonio, problemas en, familiarmente, quiero decirte, no pierde la fe, la confianza en el Señor, que Dios hará la obra sobre su vida, sobre su familia. Cierra juntamente sus ojos conmigo y vamos a orar en esta hermosa hora de la mañana. Amado Dios, tú que habitas en tu trono de gloria en esta preciosa mañana, oh, mi alma te alaba, mi alma te glorifico, soberano Dios, en esta mañana. Gracias, Dios amado. Gracias, Hijo, gracias, Espíritu Santo, por cuanto de nuevamente, Señor, me has traído en cabinas de radio para poder llevar el programa radial. Especialmente, Señor, llevar un mensaje más de la palabra de vida eterna. Razón cuando dijo tu siervo Pedro, cuando dijo: Señor, ¿a quién iremos?
Si solo tú tienes palabra de vida eterna. Agradezco, Señor, por cuanto me tienes de nuevamente en este lugar, en paz, en bendición. Ciertamente, Señor, a veces nos ha tocado momento de enfermedades. Nos ha tocado, Señor, momento a veces de llorar, caer lágrimas en nuestros ojos, en la mejilla. Pero también hay momento de gozo. Hay momento de alegría. Hay momento de paz. Hay momento, Señor, en que no tengo palabra como que agradecerte, Padre amado. Mientras que me das vida, mientras que me das salud, Dios eterno, yo te he prometido servirte. De lo poco, Señor, que yo lo hago en tu obra, quizás no será el 100%. Pero yo lo hago, Papá del Cielo, con todo mi corazón. Si estamos aquí, Señor, no venimos a dar nuestra fama. Si estamos aquí, Dios amado, no es porque tengamos dinero en lo suficiente, no. Es porque así tú nos has llamado. Si tú nos has llamado en el ministerio, Dios, en la predicación, en los cantos, Dios amado, nunca, Señor, nos vamos a arrepentir de servirte, Padre bendito, en las buenas y en las malas. En el momento de escasez, en el momento de dolor, en el momento de enfermedad, Señor, levanto mis manos que siempre tú estás conmigo. Sí, Señor, y que nuestra lucha pronto se termina, pronto se acaba.

Allá, Señor, en aquel lugar tan especial, ya no habrá dolor, ya no habrá llanto, ya no habrá sufrimiento para todos aquellos que están preparados. ¿Cuántos de tus hijos hoy en día, Dios amado, quizás está sufriendo? ¿Cuántos de tus hijos a veces siempre se han comunicado, Señor, con nosotros pidiendo ayuda a través de la oración desesperado? Llorando amargamente, pero quiero decirte, amado hermano, amada hermana, que un día tus luchas, tus problemas

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Hay una mujer que Dios me está mostrando que esta mañana está llorando de igual manera. Mujer, dice Dios, ¿por qué está llorando? No diga mis problemas tan grandes, no, diga que tú eres grande más que mi problema. Y vas a ver que Dios te va a salir en todos esos momentos que está pasando en tu vida. Solamente levanta tu mano, dice Dios, y agarra el apache de aceite de olivo, dice Dios, y empieza a ungir en tus manos. Y empieza a ungirlo donde está la enfermedad, dice Dios, y vas a ver mi poder, mi gloria en esta mañana que voy a ser sobre tu vida, dice el Espíritu Santo. No te he dejado, estoy contigo, dice el Espíritu Santo. Después de esa tormenta, dice Dios, yo te voy a sacar en todo el momento que has pasado, dice Dios. Solamente no pierda la fe. Solamente no pierda la confianza, dice el Espíritu Santo en esta mañana.

Oramos, Señor, en el nombre de Jesús por toda la audiencia de Radio Revelación Estéreo. Por la audiencia de Radio Inspiración Estéreo por 60 minutos allá en Aldea Las Canoas, Padre bendito. Oramos, Señor, por nuestros hermanos, nuestras hermanas que están visualizando en muchos lugares, no solamente en el país de Guatemala. Especialmente, Señor, allá en Norteamérica, Dios amado, especialmente la familia patrocinadores de este programa radial. Siga derramando bendiciones sobre ellos, Padre. Siga abriendo puertas de trabajo. Siga abriendo puertas de bendiciones más sobre esa familia. Sabemos, Padre amado, que todo, Señor, la ofrenda que están enviando mensualmente, eso no será para nosotros. Eso, Señor, será para el pago del programa. Será el gasto del programa mensualmente. Algunos de tus hijos, de tus hijas que siempre nos han apoyado, Dios amado. Bendigo, Señor, la vida de mi hermano Norato González allá en los Estados Unidos, su amada esposa, su amada familia. Sigue abriendo puertas de trabajo, sigue abriendo puertas de bendiciones sobre el negocio de mi hermana María Pérez allá en la tercera calle, el Rosario Champerico. Sobre la vida de mi hermana Milsa Romero allá en los Estados Unidos, Padre, siga derramando bendiciones sobre ella. Oramos, Señor, en el nombre de Jesús por mi esposa, por mi familia y en el campo, en el trabajo, Señor, donde quiera que estén. Señor, guárdalo, Dios mío, de todo mal, de todo accidente, de todo peligro. Oramos, Señor, en el nombre de Jesús por aquellos que están internados, Señor, allá en un hospital. Aquella gente, Dios mío, quizás ha perdido la fe. Quizás el médico ya no tiene, Señor, solución. No ha hecho solución nada por ese problema de salud, pero tú tienes el última palabra. Sobre la vida de mi hermano Rubén Heraldo Cipriano, Padre, tú tienes la última palabra sobre la vida de mi hermano, Dios. Quizás el cerebro, Dios mío, se ha gastado por la enfermedad. Quizás el médico dice, Dios, que ya no se puede. Pero tú tienes la última palabra sobre la vida de mi hermano. Señor, mira el espacio que vamos a estar, Dios mío, aquí en las cabinas de radio. Mira la palabra, Señor, que vamos a predicar en esta mañana, Dios amado. Usa mi labio, mi boca, mi garganta. Enséñame más tu palabra. Somos hombres sin letra, Dios amado. Pero tú eres el que da, tú eres el que enseña, Dios amado. Yo sé que para ti no habrá cosas imposibles. Bendigo a mis hermanos que están pendientes, Señor. Bendigo, Señor, a mis hermanos en los Estados Unidos. La vida de mi hermana Griselda López, de mi hermano Jacinto Romero, Padre, de mi hermano Ervin Vicente. Señor, de la vida de mi hermano Vicente Delgado, Padre. La vida de mi hermano Heyman Godínez, Padre, de mi hermana Jessica Mejía, Padre. Mira, Señor, por todo lo que se comunican con nosotros. Por la vida de mi hermana Dilsa Romero, Padre. Por la vida de mi hermana Irma Romero, Dios amado. Por la vida, Señor, de mi hermana Estela Carreto, Padre. Muchos de tus hijos, de tus hijas, Señor, que siempre están al pendiente de este programa radial. Por la vida de mi hermano Elías, Padre, allá en Palestina de los Altos. Por la vida de mi hermana Dalila, allá en Aldea La Victoria, San Juan Ostuncalco, Padre. En el nombre de Jesús lo bendecimos, tus hijos, tus hijas, en esta preciosa hora de la mañana. Con el permiso tuyo, Dios amado, vamos a proseguir con este programa radial de 120 minutos, Señor, el resto de los minutos que estaremos, Padre. Bendigo a mis hermanos, Señor, que están en su trabajo, en su negocio, Padre. Bendigo a ellos que están sintonizando, Dios amado, en esta preciosa hora de la mañana. Gracias, Padre, gracias, Hijo, gracias, Espíritu Santo, por cuanto me has permitido la oportunidad.
estar de nuevamente, Señor, este día martes en vida, en salud, y de nuevamente también en el espacio del programa radial. Grandes cosas ha hecho Jehová con nosotros. Usa mi labio, mi garganta, Señor, en esta preciosa hora de la mañana. Bendigo a mi hermana que está en cabina 1 de radio. Fortalécelo, dale ánimo, dale valentía, Padre, para seguir adelante. Oh Dios amado, gracias Padre, gracias Hijo, gracias Espíritu Santo. Amén, Señor, amén y amén, Jesús. Muy bien, amados hermanos, en esta preciosa hora de la mañana, bueno, después de elevar palabra de oración, vamos a entonces ya proseguir con el programa radial. Ya estamos 8 de la mañana con 27 minutos. El tiempo no se detiene, amados hermanos, el tiempo avanza rápidamente aquí en cabinas de radio, ya que estamos entonces ya con ustedes. Gracias porque ustedes están con nosotros, gracias por la oportunidad que ahí estamos en sus amables hogares. Bueno, el equipo más grande está sonando allá en muchos lugares. Está disponible entonces ya entonces los números para que ustedes se comuniquen con nosotros, y con nosotros con mucho gusto vamos a complacer sus alabanzas si ustedes quieren escuchar en esta preciosa hora de la mañana. Vamos a saludar un poco a nuestros hermanos, a nuestras hermanas en nuestro idioma mama en esta preciosa hora de la mañana. 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Bueno. Lamentablemente la iba a entender tu teléfono porque a ti tocó cabina 1, más de eso que la hermana, y posiblemente machilo chip, saborear delicioso desayuno. Es por eso la iba a entender tu teléfono de radio Google. Pero que cajo le choque en sí que Wichin tocó número personalmente, que es el 49-42-84-71, está disponible. Acá veo el chocnet, cual Dios es mi Dios, dejo Primlu. Así que, junto al bebé, hermano pastor Lázaro Florencio Vázquez, camping tojo, parcelamiento La Paz. Camping, junto Dios, dejo Primlu. Adelante, hermano pastor, hermana Alejandra, posiblemente acá es Matek Timés. Balón bajo, chintar frijol, pero lo cierto, en Chipine, dijo programa, adelante, hermano siervo. 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Bueno, en esta preciosa hora de la mañana, entonces, ya el tiempo se nos escapa como agua en las manos. El tiempo no se detiene, no se detiene, ya que el tiempo avanza rápidamente. Muchos de nuestros hermanos dicen el tiempo es oro. Y es una verdad, amados hermanos, ¿por qué? Porque aquí todo es, tiene precio, es por eso el tiempo es oro. A veces cuando el tiempo no se paga, No importa, si pasa 2, 3, 4 horas, pero si el tiempo no se paga, el horario no se paga, pues tampoco el tiempo, no podemos decir que es oro. ¿Por qué? Porque no tiene precio. Pero aquí hay precio, amados hermanos. Bendiciones a mi hermano Jacinto Romero allá en los Estados Unidos. Especialmente al hermano siervo, a mi hermano Gabriel Arbace allá en Norte Argentina. ¿Cómo estamos, hermano siervo? ¿Cómo está la familia? Ánimo en la obra del Señor. Estamos llegando hasta allá. Y a los hermanos que están visualizando, para algunos que no nos conocen, harán la pregunta: ¿quién será el hermano aquí le habla? Y un amigo y hermano en Cristo Jesús, Álvaro Mauricio Ramírez.
líder de la Iglesia de Dios Pentecostés, Fuente de Vida, centro de Aldea La Barranca del municipio de San Juan Ostuncalco, Quetzaltenango. Gracias, gracias. Entonces ya vamos a escuchar una alabanza porque el tiempo se está yendo rápidamente antes de entrarnos en los consejos de la palabra del Señor. Vamos a escuchar una alabanza, vamos a ver, vamos a escuchar este canto, llegaronse los tiempos, cumpliéndose los días, dice este canto, amados hermanos. Ya el tiempo está llegando y los días está cumpliendo, amados hermanos. Vamos entonces a escuchar ese precioso canto para bendecir su vida espiritualmente en esta mañana.

Vida espiritualmente, ya estamos 8 de la mañana con 38 minutos. Bueno, agradezco la comunicación de mi hermano Rigoberto Orozco. Dice: adelante, hermano, aquí estamos sintonizando el bendecido programa radial que ha sido de una bendición para nuestra vida espiritualmente. Dice: gracias, hermano Rigo. Bueno, dice: adelante, aquí estamos escuchando a todito volumen. Dice: bueno, ya vamos a iniciar el delicioso desayuno. Dice: bueno, le deseamos buen provecho, hermano Rigo, ya que ya llegó la hora del desayuno. Bueno, dice: saludando a mi hermana Glendy, que está en cabina 1 de radio. Dice: y saludo a su amada familia. Dice: y saludando a toda la audiencia de radio. Dice: bueno, a nuestra hermana Glendy ya recibió el saludo, mi familia y todos nuestros hermanos audiencia de radio ya han recibido el saludo de parte de nuestro hermano Rigoberto Orozco desde Caserío Los Cipreses, aldea Rancho Bojón, el Quetzal San Marcos. Bueno, dice, complázcame con una alabanza. Dice: amo a Jehová con nuestro hermano Rudy López. Dice: claro que sí. Mientras que nuestra hermana Glendy esté localizando este precioso canto con nuestro hermano Rudy López, amo a Jehová. Si alguien más desea comunicarse con nosotros a tiempo, porque ya fuera de tiempo a veces ya no complacemos, amados hermanos. 49-42-84-71 está disponible, o está disponible el número de la radio. Ahí, si ustedes quieren enviar mensaje a través de la radio, en el número de la radio o su comentario, con mucho gusto vamos a dar a conocer. Entonces, vamos ya escuchando este precioso canto. Amo a Jehová con nuestro hermano Rudy López en esta preciosa hora.

Aldea, bueno, Caserío Los Cipreses, Aldea, Rancho Mojón, El Quetzal, San Marcos. Gracias, hermano Rigo, por su fina sintonía. Bendiciones a mi hermana Angélica Velázquez, a toda la familia, a todos los jóvenes, posiblemente están alrededor de la mesa. Bendiciones a la familia de mi hermano Rigoberto Orozco. Tenemos mensaje de texto que dice: muy buenos días, hermano Álvaro, dice, Dios lo bendiga, aquí estamos viendo el programa, hermano, ánimo con el programa. Hermano dice, me complace con una alabanza con César Cetino, diga, el débil fuerte soy. Gracias, hermana Dorian, gracias por escribir su mensaje desde la Unión Americana, donde dice solamente hay dólares. Bueno, claro que sí, mientras que mi hermana Glendy esté localizando el canto con nuestro hermano César Cetino. Diga el débil fuerte soy. Bueno, claro que sí, mientras que mi hermana Glendy esté localizando. Bendiciones a todo en esta preciosa hora de la mañana, ya que el tiempo se está yendo rápidamente. 12 minutos para las 9 de la mañana, 11 minutos para las 9 de la mañana. Ya viene palabra del Señor, amados hermanos, el tiempo no se detiene. Entonces vamos a escuchar ese precioso canto con nuestro hermano César Cedino, la sugerencia de mi hermana Dorian Vázquez desde los Estados Unidos.

escuchando la sugerencia de mi hermana Dorian Vázquez allá en los Estados Unidos. Gracias, gracias por visualizarnos. Bueno, dice, estamos visualizando el programa, hermano siervo, juntamente con mi esposo. Dice, bendiciones a mi hermano Eugenio Godínez López. Gracias, varón, gracias por visualizarnos en esta preciosa hora de la mañana. Bendiciones a la familia allá en Las Brisas, especialmente a mi hermano Otoniel Vázquez, a mi hermana Micaela Velázquez, a toda la familia allá en Las Brisas y la familia de nuestro hermano Eugenio allá en Cantón López, especialmente a mi hermano Felipe Godínez López, a su amada esposa, a toda la familia allá en Cantón López, la provincia chiquita. Bueno, rápidamente entonces vamos a ceder el espacio a mi hermana Glendy Romero. Parece que ha recibido un saludo, mensaje de texto o comentario. Entonces el espacio a la hermana Glendy, si hay alabanza que han solicitado, claro que sí vamos a complacer. Entonces, antes de entrar en la meditación de la palabra del Señor en esta mañana.

Buenos días a toda la audiencia de la radio y del espacio de este programa radial. Grandes cosas ha hecho Jehová con nosotros, pues es una bendición de poder volver a saludar a cada uno de ustedes a través en el espacio de este programa. Dios bendiga a nuestro hermano director del programa, hermano Álvaro Ramírez, que se encuentra en cabina número 2 de la radio. Le animamos siempre a seguir hacia adelante predicando la palabra de nuestro Dios Todopoderoso. También a la familia Godínez Vázquez, ya que ellos son los patrocinadores de este programa radial, pues que Dios les siga bendiciendo de una manera muy especial. Así que en esta hora de la mañana tenemos algunos saludos que hemos recibido otra vez en los comentarios, que nos dice de esta manera. Buenos días, hermano Álvaro, siga adelante con su programación. Aquí estoy viendo en Caserío Las Brisas. Oración por mi mamá María González, complázcame con el canto Fiel Siervo para animarle, hermano Álvaro, dice. Gracias a Carlita Arriaga, sintonizándonos en esa oportunidad allá en Caserío Las Brisas. Queremos agradecerle también la sintonía de Noemí Ramírez. Gracias, hermana Noemí, que Dios te bendiga. Dice por acá, buenos días, hermanito, ánimo con su programa radial los días martes. Atentamente, María González, le escucho en Caserío Las Brisas. Oración por mi hijo Kevin Arriaga en Nueva York. Gracias a nuestra hermana María González. Buenos días, hermano, ánimo con tu programa radial los días martes. Atentamente, Susenia Arriaga. Oración por mi hermano Kevin Arriaga en Nueva York. Le escucho en Las Brisas. Gracias a la sintonía de Susenia Arriaga. Flora Agustín, gracias, hermana Flora. Gracias, hermanita, por tu sintonía. Griselda López, gracias, hermana Griselda, bendiciones, hermana, una alabanza fiel pastor, dice. Gracias, hermana Griselda, que Dios te bendiga, gracias por tu sintonía. Por acá quiero agradecerle la sintonía de hermano Diego López. Hermano Diego López, sintonizándonos en Cantón La Esperanza, San Cristóbal, Cucho, San Marcos. Aquí en sintonía, hermana, salúdame al hermano Álvaro Ramírez, le animo que siga adelante con su programa. También salúdame a la audiencia dentro y fuera de nuestro país de Guatemala, dice. Así que el saludo va para toda la fiel audiencia que nos están sintonizando en esta hora de la mañana. Gracias a la sintonía de nuestros hermanos y amigos que se encuentran ahí en sintonía en esta mañana, a toda la audiencia en general. Allá por la Unión Americana también tenemos audiencias. Hermano Diego López, me complace con la alabanza por la mañana. Dirijo mi alabanza. Dice, gracias, hermano Diego. De la misma manera, quiero agradecerle la sintonía de hermana Marlene González. Un saludo al hermano Álvaro. Le animo a seguir adelante con su programa. Me complaces con el canto Fiel Siervo de Rudy López. Para animarlo, dice, gracias, hermana Marlene. Y un saludo a su familia, hermana, dice, gracias, gracias por el saludo a mi familia. Quiero agradecerle también la sintonía de Noemí Orozco en Las Majadas. Aquí estoy en sintonía, hermana, salúdame el hermano Álvaro, animando a seguir adelante, me complaces con el tema Fiel Siervo, dice. Gracias a la sintonía de nuestra hermana Noemí Orozco, que Dios la bendiga. Por acá tenemos este saludo. Dios le bendiga, hermano Álvaro. Le animo a seguir adelante con su programación aquí en sintonía. Saludos a la locutora de turno. Me complace con el tema. Sigamos adelante con Marta Griselda. Gracias, hermano. Bendiciones. Gracias a la sintonía de nuestra hermana Irma Romero Gómez, sintonizándonos en la casita. Saludos a la familia, ya que ella es fiel oyente del espacio del programa, que Dios la bendiga. Bendiciones, hermano, siga adelante, dice hermana Angélica Morales, allá en Austin, Texas. Gracias, hermana Angélica, que Dios te bendiga. Dice, saludos, hermano Álvaro, ánimo a seguir adelante, un tema fiel siervo para animarte, bendiciones.
Gracias la sintonía de mi hermana Edilza Romero, escuchándonos en esta oportunidad. Gracias, gracias a nuestra hermana Edilza, a nuestra hermana Angélica, a nuestra hermana Irma, que por acá nos han enviado sus saludos. Así que de esta manera entonces vamos a continuación incluyendo las alabanzas que por acá nos han solicitado. Después de los temas viene la predicación de la palabra de nuestro Dios Todopoderoso, agradeciéndole a todos nuestros hermanos y amigos, a los que se encuentran en sintonía del programa, a los que nos han enviado su mensajito de texto, a los que nos han llamado, a los que han dejado sus comentarios a través en lo que es nuestra transmisión en vivo. Así que gracias a todos por su sintonía. A continuación vamos escuchando el tema para complacer a los que nos han soltado tema Fiel Siervo. Vamos a escuchar de Rudy López, para complacer a nuestros hermanos, a los que por acá nos han solicitado temas Fiel Siervo. Sigue adelante. Así que a continuación escucharemos esta alabanza.

Seguimos acá complaciéndoles las alabanzas que por acá nos han solicitado, agradeciéndole a nuestros hermanos y amigos que se encuentran ahí en sintonía y a la vez visualizando el espacio del programa Grandes Cosas ha hecho Jehová con nosotros. Por acá tengo este otro mensajito de texto. Buenos días, hermanita, que Dios le bendiga. Aquí escuchando en Thomaston, Kyurian, aquí en el trabajo. Un saludo al hermano Álvaro, que Dios le bendiga. Atentamente, hermano Jacinto Romero, bendiciones. Gracias, hermano Jacinto, gracias por tu sintonía, sintonizándonos allá en Atlanta, Kyurian. Bueno, ya que allá tenemos audiencias de radio, saludamos a nuestro hermano Selvin Godínez allá por el estado de Luisiana, que ahí nos están sintonizando. En esta hora de la mañana, pues, por acá continuaremos escuchando este precioso tema después de esta alabanza. Estará con ustedes nuestro hermano Álvaro continuando y a la vez estará ya predicando la palabra de nuestro Dios Todopoderoso.

la mañana. Gracias, gracias por su fina sintonía a todos nuestros hermanos, a nuestras hermanas que se han comunicado dejando su comentario, mensaje de texto. Gracias, gracias, amados hermanos, gracias porque nunca nos han dejado solo. Rápidamente vamos entrando ya al consejo de la palabra del Señor. Ya estamos 9 de la mañana con 22 minutos. Abra su Biblia juntamente conmigo en el libro de Efesios capítulo 6. En el verso número 10, amados hermanos, vamos viendo la palabra del Señor. Les dije en el libro de Efesios capítulo 6, verso 10, dice la palabra del Señor, honrando al Padre, al Hijo, al Espíritu Santo de Dios, y dice de la siguiente manera: por lo demás, hermanos míos, fortaleceos en el Señor, en el poder de su fuerza. 11, vestíos de toda la armadura de Dios para que podáis estar firmes contra las asechanzas del diablo. 12, porque no tenemos lucha contra sangre ni carne, sino contra principados, contra potestades, contra los gobernadores de las tinieblas de este siglo, contra huestes espirituales de la maldad en las regiones celestiales. 13, por tanto, tomad toda la armadura de Dios para que podáis resistir en el día malo. Y no habiendo acabado todo esto, todo estar firme. Estad pues firmes, ceñidos vuestros lomos con la verdad y vestidos con la coraza de justicia. 15, calzados los pies con el apresto del evangelio de la paz. Sobre toda, tomad el escudo de la fe con que podáis apagar todos los dardos del juego y del maligno. Tomad el yelmo de la salvación y la espada del Espíritu, que es la palabra de Dios, orando en todo tiempo con toda oración y súplica en el Espíritu, y velando en ello con toda perseverancia y súplica por todo lo santo. Y por mí, a fin de que al abrir mi boca me sea dada palabra a conocer con de nuevo el misterio del Evangelio. Amén. Vamos meditando un momento sobre los versos de la palabra del Señor. Amados hermanos, dice la armadura de Dios. El título del mensaje en esta mañana: la armadura de Dios. Aquí nos habla el apóstol Pablo, dice: por lo demás, hermanos míos, fortaleceos en el Señor, en el poder de su fuerza. El apóstol Pablo está hablando a cada uno de nosotros, dice: por lo demás, hermanos míos, fortaleceos en el Señor, en el poder de su fuerza. Él nos da una animación, amados hermanos, amada iglesia del Señor, que nosotros sigamos adelante en el poder de su fuerza. Que solamente Dios, con su gran amor, con su gran misericordia, nos ayuda para seguir adelante cada día. En el verso 11 dice: vestíos de toda la armadura de Dios para que podáis estar firmes contra las asechanzas del diablo. Aquí nos habla en el versículo 11, dice: vestidos de toda armadura de Dios. ¿Por qué habló el apóstol Pablo en esa forma? Todos los cristianos evangélicos
que le sirven al Señor, pero ahora dice, dice el apóstol Pablo, vestíos de toda la armadura de Dios para que podáis estar firmes contra las acechanzas del diablo. Cuando dice vestíos de la armadura, que es la palabra, usted no va a cargar un revólver, no va a cargar una pistola en su cintura, no. Usted va a andar con la palabra, que es la Biblia, que una Biblia, que es una escritura sagrada, y la palabra es inspirada por el Espíritu Santo. Pero lamentablemente hoy en día cristianos evangélicos a veces ya no quieren andar con la armadura que es la palabra. El que anda más es el teléfono. El que lleva en su bolsa más es el celular. Pero la palabra lo ha dejado por un lado. Y no solamente que no anda con la arma que es la palabra, y a veces no tiene buen testimonio. Va un poco descontrolado, desenfrenado. Especialmente luego viene en su mentalidad y dice, ah, ¿por qué no ando la Biblia? Porque si yo ando la Biblia, ahora estoy demostrando que soy evangélico, que soy cristiano. Pero una persona cuando no anda la Biblia, aunque es cristiano por nombre, y luego como no carga la arma de Dios, la palabra de Dios, entonces empieza a hacer el pecado. Empieza a hablar malas palabras en medio de sus amigos, de sus prójimos. Pero tú que eres cristiano, dice la Biblia, vestíos de la toda la armadura de Dios para que podáis estar firmes contra las acechanzas del diablo. Especialmente también, aunque usted no anda con la Biblia en sus brazos, pero que tenga buen testimonio. Si alguien te pregunta en el camino, en el trayecto de trabajo, en el negocio, ¿usted es cristiano? Amén, soy cristiano. Soy evangélico, le sirvo a un Dios que vive y permanece para siempre. ¿Usted cuándo va a llegar con nosotros en la iglesia? Entonces usted está ganando ya la ventaja que Dios es un Dios grande y poderoso. Usted está vestido de la armadura que es la palabra, tener buen testimonio. Entonces, cuando viene el diablo, el enemigo, Satanás, ¿cómo puede decir? Cuando viene con sus acechanzas, cuando viene a estorbar tu vida, usted y yo, no es fácil que podemos fracasar porque andamos la armadura que es la palabra del Señor. Andamos y demostrando al mundo que somos cristiano, y demostrando al mundo que somos evangélico, demostrando al mundo que tenemos que tener buen testimonio. Tenemos que tener buen vocabulario para hablar. Que seamos buen educado. Aunque usted no es de letra, quizás no tiene estudio, pero que tenga su buena educación
su buen carácter, su buen testimonio, tener buena amistad con todo el ser humano. Ahora, eso es lo que manda el Señor, vestido de toda la armadura de Dios, para que podáis estar firmes contra las asechanzas del diablo. Es que el diablo, oye, amados hermanos, el diablo, el enemigo del cristiano, es el diablo. Anda. A veces dicen algunos, no, es que el diablo no tiene mucho la culpa. ¿Cómo si no tiene el diablo la culpa? Es el enemigo que persiga al ser humano. El diablo dice, mira, toma una cerveza. Le habla el inconverso al cristiano, mira vos, venite, tomamos una cerveza. Si el cristiano es débil en la fe, gracias a usted. Aquí nadie me mira, ni el pastor, ni un hermano. Echa su cervecita, echa su chela, echa su octavo, su licor, su no sé qué clase de licor, empieza a tomar. Es porque el diablo se le metió en la mentalidad del otro, del ser humano, y lo venció al cristiano, lo ganó. Y luego viene el diablo, odia a tu hermano, como el cristiano es débil. Empieza el otro a odiar a su hermano, porque no está vestido de la armadura de Dios. No está preparado. Pero el cristiano que está preparado, en una ocasión, estando en parte de Retaguleu, y me llamaron, estaban unos amigos tomando en una cantina, y cuando pasé, y me dijeron, hey, venga, va a tomar un suchela con nosotros. Mire, va a tomar un suchela con nosotros. ¿Y qué le dije a ellos? No, gracias, toma ustedes. Yo soy evangélico, soy predicador de la palabra del Señor. Pues un su refresco, pues, jefe. Bueno, amén, un refresco yo lo acepto, gracias. Empecé, antes de tomar, le dije, santifícalo, Señor, ese refresco que ellos me invitaron. Terminando el refresco, y le dije, gracias, señores, por el refresco. Y nos vemos otro día. Se cuiden, que no pasan de la medida. Ahí está. En otra ocasión, hay gran testimonio en el Evangelio. En otra ocasión, yo iba rumbo para Mazatenango, Suchitepeque. Yo iba en el bus, y a la par se sentó una señora. Y cuando la señora se sentó a la par en el sillón, me quedó viendo. ¿Usted es un siervo? Amén, soy un siervo. Yo también soy una sierva de Dios. Pero ahora, la mujer que se sentó a la par, se pasaba a ser sierva del Señor, pero tan solamente con su vestuario. Al ver su vestuario, no es una sierva del Señor, porque andaba con su minifalda, demostrando su cuerpo. Entonces, yo le dije, eso es un enviado del diablo. Eso no es un sierva del Señor. Un siervo, una sierva del Señor, se mire con su decente de vestuario, amados hermanos.
si yo vengo aquí a predicar bien peludo. Ustedes que me están viendo a través por internet, ¿será que este hermano es un siervo? ¿Por qué anda bien peludo? Luego, la murmuración viene sobre uno. ¿Por qué? Porque no andamos con el vestuario normalmente. Pero una persona solamente con su decente de vestuar, se mira de lejos una mujer. Entonces, tenemos que estar vestidos de la toda armadura de Dios, que es la palabra, para que el enemigo no puede tener ventaja sobre tu vida, sobre mi vida. Pero si nosotros vamos descontrolado, si usted es cristiano y hablando con tu hermano o con tu amigo, ¿y qué tal vos? ¿Cómo está tu hermana? ¿Cómo está ella? ¿Cómo es posible ser cristiano y no tener buen testimonio? La palabra del cristiano tiene que decir: hermanos, hermanas, sigamos adelante en la obra del Señor. Deja a tu hermano si está haciendo pecado, si ya no quiere seguir. A la fuerza, hay una palabra, dice, hasta la comida no pasa a la fuerza. Es una realidad. Para servir en la obra del Señor, se hace de buena voluntad. De buena voluntad. No a la fuerza.

como digo una vez más, aunque me dicen, hermano Tom, tome, agarra un su plato de pollo. No, porque yo ya estoy súper lleno a la fuerza, yo no pasa aunque sea pollo, aunque sea buena comida, pollo campero, no, ya no pasa. ¿Por qué? Porque ya la fuerza así, las cosas del Señor, tiene que ser voluntariamente, no a la fuerza. Aunque te dicen, este hermano no tiene que hacer eso, no tiene trabajo, solo dando vuelta y vuelta. Pero usted que cuenta con tu buen testimonio y que predica la palabra, que ora por la gente necesitada, que ora por aquella gente que está enferma, usted es un bienaventurado. ¿Por qué? Está haciendo la voluntad del Señor. Santiago, si no estoy mal, dice, la religión pura de este es visitar a las huérfanos, a las viudas, orar por los enfermos. La religión pura de este. Pero si nosotros podemos hacer, yo tengo buena religión. Pero si nosotros podemos decir, yo soy cristiano, pero nunca se ha acordado de su prójimo, no es nada. Tenemos que andar con la armadura que es la palabra del Señor. Aquí el verso es grande. Lamentablemente el tiempo no podemos meditar todo. El verso es bastante de la palabra. Más abajo dice, porque no tenemos lucha contra sangre ni carne, sino contra principados, contra potestades, contra los gobernadores de las tinieblas de este siglo, contra huestes espirituales de maldad en las regiones celestes. Ahí está. El enemigo anda en la oscuridad, el diablo anda con su demonio a través en el viento. Pero nosotros si andamos con la armadura, 13 dice, por tanto tomad la armadura de Dios para que podáis resistir en el día malo y habiendo acabado todo esto, estar firmes. Ahí está, tenemos que tomar la armadura que es la palabra. Nos habla claramente, calzado los pies con el apresto del evangelio de la paz. Sobre todo, tomad el escudo de la fe con que podáis apagar todos los dardos del juego y del maligno. Tomad el escudo. Cuando habla sobre un escudo, en el tiempo antiguo, en el tiempo anteriormente, todo el soldado anda con su escudo. Supongamos, este es el escudo. Y si el enemigo lo tira la flecha, la lanza, la lanceta, ¿cómo puedo decir? Pero como anda con su escudo, entonces lo pone aquí en el pecho o en la cabeza cuando viene el... La lanza, la flecha, aquí topa, no pasa, entonces no va a matar la persona. Porque eso lo defendió de la muerte. Ahora así estamos como cristianos, como evangélicos. Esa es la palabra, tenemos que andar, especialmente tenemos que andar en el corazón. Y viene el diablo con sus ofertas, viene el diablo a estorbar. No va a poder, porque usted es cristiano, especialmente tiene su escudo espiritualmente. Eso lo va a defender de la muerte, para que el diablo no le va a echar en su costalito o en su moral, como puede ser. Ahí está, la palabra está clara. Pero si nosotros vamos descontrolados, lamentablemente no somos nada. Quisiéramos más meditar sobre los versos de la palabra, pero el tiempo se ha ido.
Agradezco por su reverencia a la palabra del Señor. Agradezco. Si en alguien no pudo explicar bien, quizás usted lo pudo entender más que su servidor. Gloria a Dios. Quizás usted pudo meditar más que su servidor. Oh, gloria a Dios. Gracias por la reverencia a la palabra y gracias a cada uno de ustedes que están sintonizando o visualizando en esta mañana. Ya vamos a entrar un momento, ya despidiendo del programa radial, ya solamente escasamente 15 minutos que nos quede ya para dar término a este programa radial. Vamos a orar por su petición a los hermanos, a las hermanas que se comunicaron pidiendo oración por su vida, por su familia. Con mucho gusto vamos a orar. Si usted siente unirse juntamente conmigo, tú que estás enfermo, tú que estás pasando momentos difíciles, si usted siente unirse juntamente conmigo en oración, lo puede ser, ya que vamos a entrar un momento en oración en esta mañana, agradeciendo por la palabra y agradeciendo por cuanto Él nos ha permitido estar un momento en este lugar. Amado Dios, tú que habitas en tu trono de gloria, te damos gracias, soberano Dios, en esta mañana. En primer lugar, Señor, me has permitido estar en cabina 2 de radio con el propósito, Dios, de llevar el programa radial, especialmente llevar un consejo más de la palabra, de la verdad. Porque tu palabra dice, escudriñad la Santa Sagrada Escritura. Porque os parece que en ella tenéis la vida eterna. Escudriñad la Santa Sagrada Escritura. Porque aquí, Señor, en ese libro, donde podemos encontrar en tu palabra que tú has prometido tener una vida, vida eterna. Pero también si nosotros fallamos, aquí también encontramos que hay una condenación que es el lago de fuego eternamente también. Señor, ten misericordia de nosotros. Oramos, Padre bendito, por la vía de tu iglesia, por la vía de tus hijos. Oramos, Señor, por la vida de mi hermano Rigoberto Orozco. Oramos, Señor, por la vida de su esposa, por su matrimonio, por su familia. Bendigo la vida de tu siervo, que sigamos adelante. Señor, oramos, Padre amado, por la vida de mi hermana Noemí Ramírez, Padre. Pasa tu mano sobre ella, sobre su familia. Por la vida, Señor, de mi hermana María González, su familia. Señor, en el nombre de Jesús, oramos por la vida de Carlita Arriaga, Señor. Mira la vida de mi hermana, su familia, por la vía de su madrecita María González. Yo lo pongo en tus manos, por la vía de su Celi Arriaga, Padre, en el nombre de Jesús, pasa tu mano sobre ella, sobre la familia completamente. Sobre la vida de mi hermana Juana González. Sobre la vida de mi hermano Misael González. Sobre la vida de mi hermana Delphi González en los Estados Unidos, su familia. Yo lo pongo en tus manos. Padre bendito, sobre la vida de este joven, que de nuevamente, Señor, tú lo has traído en su hogar. Yo lo pongo en tus manos. Oramos, Señor, por la vida de mi hermana Griselda López. Que tu sierva, Dios, es fiel oyente de este programa radial.
por la vida de mi hermano Diego López, su familia, yo lo pongo en tus manos. Por la vida, Señor, de mi hermana Noemí Orozco, Padre, pasa tu mano sobre ella, allá en las majadas, Dios amado. Por la vida, Señor, de mi hermana Irma Gómez, Padre bendito, yo lo pongo en tus manos. La vida de mi hermana Irma Gómez, su familia. Por la vida de mi hermana Angélica Angélica, Señor, allá en los Estados Unidos, yo lo pongo en tus manos. Allá donde quiera que estén, Señor, cuídalo, guárdalo, proteja.

lamento por la vida de mis amigos que no han llegado al conocimiento del Evangelio. Quizás han sido duros de corazón. Quizás su hermano, su prójimo, ha sido de una piedra de tropiezo para ellos. Pero que ellos nunca ponen la mirada contra su hermano, contra su prójimo. Si ha sido de una piedra de tropiezo, perdónalo, Padre. Tócala el corazón de mis amigos para que un día también ellos serán participantes de la heredad, de la herencia, de la vida eterna que has prometido para todos, Señor. No estás viendo el color, el tamaño, la raza. Lo que vas a ver es el corazón. Lo que vas a ver, la santidad, la pureza de todo, Dios amado. Oh Señor, agradezco. Bendigo a mi hermana Glendy. Bendigo la vida de tu siervo, mi hermano pastor Ismael, que ya viene con un programa más de 10 a 12 del mediodía, con el programa radial La Voz del Espíritu Santo. Bendigo la vida de tu siervo. Bendigo los predicadores, los siervos, los ministros, que predican tu palabra día y día. Que sigamos adelante, Padre amado, cumpliendo la gran comisión. Y gracias, Señor, por cuanto, Señor, aún estamos en vida. Y gracias, Señor, por cuanto todavía nos das la oportunidad, el tiempo. Estás hablando, Dios mío, a tiempo, pero a veces el ser humano nunca ha entendido. Pero perdónalo, Dios. Nosotros vamos a seguir adelante, sirviendo siempre en la empresa más grande, Dios amado. Gracias, poderoso Dios, por cuanto nos permite la oportunidad, nos permita el tiempo. Señor, ahora agradezco por cuanto me has ayudado estar en el espacio de este programa radial. Señor, gracias porque me has ayudado. Ahora, Señor, con el permiso tuyo, no, me voy a retirar, me voy a salir en este lugar, ya para despedir de este programa, no de tu presencia, Señor. Señor, muchas gracias por todo, en el nombre de Jesús. Gracias, amados hermanos, en esta preciosa hora de la mañana. Gracias, gracias, bendiciones a mi hermano Jacinto Romero allá en Atlanta, Georgia, Estados Unidos. Gracias, varón, gracias por las palabras de ánimo. De igual manera, yo lo insto también a la distancia que sigamos adelante. No importa la distancia donde estemos, no importa el límite. Para Dios dice que no hay límite, no hay frontera, no hay distancia. Así que yo lo insto que sigamos adelante, siempre trabajando en la obra del Señor. Bendiciones a mi hermano Heyman Godínez allá en el Platanillo, a nuestra hermana vamos a ver, allá en el Platanillo, bueno, se nos escapa el nombre en esta mañana, a mi hermana Orfelina Ambrosio. Bendiciones a mi hermana Orfelina Ambrosio. Bueno, a todos nuestros hermanos allá en Cantón Río Negro, a mi hermano Jaimito, hermano Jaime Castillo, gracias, gracias por su fina sintonía, a mi hermana Norma López. A todo, a nuestra hermana Erlinda Vicente, allá en, ¿dónde, en dónde? Allá en Caserío Santa Eulalia. Bendiciones a nuestros hermanos allá en la zona de Chubacolomba, Costa Cuca. A nuestros hermanos allá en el municipio de La Reforma, San Marcos. A nuestros hermanos allá en la ciudad de Coatepeque. A nuestros hermanos allá en Aldea Los Encuentros, Coatepeque, especialmente a mi hermano Carlos Gómez, allá en el municipio de La Blanca, Ocos, San Marcos. Gracias, gracias por su fina sintonía. A mi hermana Heidi Estrada, allá en el municipio de La Reforma, a mi hermano Neri Estrada, a nuestra hermana Ercilia Aguilar, ya que son fieles oyentes de este bendecido programa radial.

Peticiones también a mi hermana Fidelia Aguilar allá en Caserío San Francisco, a su amada familia en los Estados Unidos, a mi hermano Ismael Vázquez, adelante en la obra del Señor. Bueno, mucho de nuestros hermanos, a nuestro hermano Haroldo Mejía, a mi hermana Sebastiana de Mejía, adelante en la obra del Señor. No lo digo, adiós, entonces ya nos vamos ya a despedir de este programa. Dentro de 8 días, así una vez más, si el Señor así lo permite, entonces de nuevamente estaremos con ustedes. No lo digo adiós, sino hasta pronto y con permiso. Amén y amén.

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1: Son las 9:58. Son las 9:58. Son las 9:59.

El que atiende a la palabra prosperará. Dichoso el que confía en el Señor. 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

Muy buenos días, fiel auditorio, en esta hermosa mañana. Pues ya estamos ya con ustedes, amados hermanos, para llevar este programa radial, ya que gracias a Papá Dios, que nos concede la vida y la salud para poder estar con ustedes, amados hermanos, que Dios los bendiga. Saludo también a nuestros hermanos que nos están escuchando en diferentes lugares. Saludos a los hermanos allá en la zona costera, como también allá por la zona de Tierra Fría, que Dios los bendiga. Bendiciones. Saludos también a los hermanos que nos están escuchando fuera de nuestra frontera, de nuestro país de Guatemala. Que Dios los bendiga. A nuestros hermanos en diferentes países, bendiciones, que Dios los bendiga. Saludos cordiales a mi hermano Gabriel Arbace, que nos está sintonizando allá en la ciudad barranquera, norte Argentina. Allá nos está sintonizando mi hermano Gabriel, que Dios los bendiga. Saludo también a mi hermano Edgardo Ifimenco, desde el país de Uruguay, que Dios los bendiga. Saludos cordiales también a mi hermano pastor y evangelista Andrés Longa, desde Colombia, que Dios los bendiga. A mi hermano Vitalicio Rojas, desde el país de Chile, bendiciones, que Dios los bendiga. Y saludo también a los hermanos que están sintonizando en el sureste mexicano, que Dios los bendiga. Bueno, ya que es una bendición, amados hermanos, estar con ustedes, que Dios los bendiga, la fiel audiencia que nos están escuchando. Bueno, en esta hermosa mañana, pues vamos allá a entrar en la oración. Usted que está enfermo, enferma, pues únate juntamente conmigo. Vamos a orar en esta hermosa mañana, ya que Dios ha sido grande. Dios ha sido poderoso, que para Dios no hay nada imposible. Así que bendiciones, amados hermanos, que Dios nos los bendiga, la fiel audiencia que están escuchando en esta maravillosa mañana. Bueno, que vamos a ya entrar en la oración en esta maravillosa hora. Bendiciones, gracias por su sintonía en esta hermosa mañana. Vamos a orar y únete juntamente conmigo en esta hermosa hora. Padre nuestro, que estás en los cielos y en todo lugar, te doy gracias, Señor, te doy gracias, Padre, gracias, oh Dios todopoderoso, por permitirnos, Señor, este privilegio de estar un momento delante de tu divina presencia, Señor. Gracias, oh Dios mío, gracias, oh Dios eterno, por permitirme este privilegio de poder estar un momento en estas cabinas de radio, Señor. Gracias, Dios mío, gracias, Señor amado, gracias, oh Dios todopoderoso. Tú eres grande, tú eres maravilloso, tú eres poderoso, mi Padre. En el nombre maravilloso de Jesús, en esta maravillosa hora, Padre, gracias, Señor amado, gracias, oh Dios mío, en esta hermosa mañana, Señor, ya que tú eres el Dios grande, tú eres el Dios, el Todopoderoso. En el nombre de Jesucristo de Nazaret, bendito Dios del cielo, gracias, Señor Jesús, gracias, oh Dios Todopoderoso, gracias, oh Dios eterno. En el nombre de Jehová Dios de los cielos, te suplico, Padre, por la vida, Señor, de cada uno de mis hermanos, Dios mío, de cada uno de mis hermanas, Señor, a los que nos están escuchando en diferentes lugares. Gracias, Señor, gracias, oh Dios todopoderoso, gracias, oh Dios eterno.
Te suplico, Padre, por aquellas vidas que están sufriendo, pasando momentos difíciles, pasando momentos de dolor, momentos de angustia. Jehová Dios, Jesucristo de Nazaret, Espíritu Santo de Dios. Dios amado, Dios mío, tengas misericordia, Padre, sobre aquellas vidas que están pasando momentos difíciles. ¿Dónde está el dolor, Señor? ¿Dónde está la dolencia? Señor, te suplico, Padre, te suplico, Dios mío, en esta mañana, Señor, aquellos que están postrados en la cama, Padre, tengas misericordia. Levántalos, Padre. Levántalos, mi Dios, levántalos, Padre. Tú eres el gran médico divino, Señor. Tú eres el gran médico divino, Padre. Gracias, Señor. Padre, te suplico, Señor. Te suplico, Dios mío, por la vida de cada uno, Señor, de mis hermanos allá en los Estados Unidos, Señor. Aquellas vidas, Padre, que están enfermos allá, Señor. Padre, te suplico por aquel niño, Señor, Abraham, Padre. Apenas, Dios mío, de estar en este mundo, Señor, el enemigo la ha atacado, papá. Pero te suplico, Dios mío, que tú tengas misericordia, Señor, sobre la vida de este bebé Abraham, Padre. Dios amado, extiende tu mano de poder, tu mano de misericordia, Señor. Te suplico, Padre, por la vida de Elián Vázquez Romero, Señor. Encomiendo ese bebé en tus manos, Padre. Encomiendo ese bebé en tus manos, Señor Jesús. Tú eres el único, tú eres el poderoso, Señor amado. En el nombre de Jesucristo de Nazaret, en el nombre del Dios Todopoderoso, Rey del cielo, oh Dios amado, Dios mío, Dios eterno. Grande eres tú, Jehová. Grande eres tú, mi Dios. Grande eres tú, Señor Jesús. En el nombre de Jehová, Dios de los cielos, en el nombre de Jesucristo de Nazaret, Espíritu Santo de Dios, te suplico, Padre, por esa vida, Dios mío, encomiendo en tu mano, Jehová Dios, encomiendo en tus manos, Padre, encomiendo en tus manos, Señor amado. Señor, aquellos ancianos, ancianas, Dios mío, quizás, Señor, no hay quien por ellos, Señor. Los hijos, las hijas lo han abandonado, Señor. Padre, tengas misericordia, papá. Tengas misericordia, Dios mío. Te suplico, Señor, por aquellas vidas que están en las cárceles, Señor. Aquellos hombres y mujeres están por una falsedad, Padre. Que la mentira, Señor, avanzó, Dios amado, Dios eterno. Y yo sé que la verdad lo va a alcanzar, Padre. Pero Dios mío, te suplico, Señor, que eres el juez justo. Tú eres el que justifica las cosas, Señor. En el nombre poderoso de Jesús. Gracias, oh Dios amado, gracias, oh Dios mío. Padre, te suplico, Señor, por nuestros hermanos y amigos allá, Señor, por toda esta zona, Dios mío, donde han salido afectados allá, Señor, por la erupción del volcán de fuego, Padre.
aquellos ancianos, ancianas, Dios mío, que han abandonado sus hogares, Padre. Oh Dios amado, Señor del cielo, que tú los ayudes. Padre, aquellos hombres y mujeres que tienen siembra, Dios mío, quizá van a salir damnificados, Señor, pero Dios amado, te suplico, oh Dios del cielo, por esas vidas, Señor. Te suplico, Padre, por la familia, Señor, la familia Díaz, allá en Caserío de la Cruz de Apop, Padre. Señor, por el fallecimiento de tu siervo, Justo Díaz, papá. Solamente te suplico por la familia, Dios mío, porque sabemos, Padre, mientras que estamos en esta vida, Dios mío, tenemos que hacer tu voluntad, Padre, porque llegando la muerte todo se terminó, Señor amado. Tu siervo Pablo decía que para mí el vivir es Cristo y morir es ganancia. Sí, Señor. Padre, oh Dios amado, pongo en tus manos esas vidas. Señor amado, la familia Morales, allá en aldea Agua Blanca. A mi hermano Caetano Morales, Señor, su esposa, Padre. Ese dolor, ese vacío que ha quedado, Señor, te suplico por esas vidas. Pongo tus manos, Señor, pongo tus manos, Padre. Oh, en el nombre de Jesús. Te suplico, Padre, por nuestros hermanos guatemaltecos que han sido capturados, Señor, allá en los Estados Unidos y están detenidos y no hay salida, Señor. Oh, Dios mío, si ellos fueron capturados para que sea enviado hacia nuestro país de Guatemala, Señor, por favor, toque corazones a esas autoridades, Padre. Oh, Dios mío, que les ha detenido tus hijos, tus hijas, Padre, Dios amado, y no los quieres soltar luego, Dios mío. Señor, te suplico, Dios amado, que tú hagas una obra, Señor. Suplico, Padre, por la vida de mi hermano Edgar Pérez. Encomiendo en tus manos, Señor, la vida de mi hermano Edgar Pérez. Lo bendigo a este varón allá en San Rafael, California. Te suplico, Padre, por la vida de mi hermano Domingo Díaz, allá en el caserío Los Díaz, allá por Palestina de los Altos. Pongo tus manos, Señor, pongo tus manos, Padre, en su laboratorio dental Lara. Dios amado, Dios mío, pongo tus manos, la vida de mi hermano que está trabajando, Señor. Gracias, oh Dios mío, gracias, oh Dios eterno. Bendigo a los operadores, operadoras, Padre, de ambas emisoras, Señor, donde en estos momentos, donde se retransmite este programa radial, los bendigo en tu nombre, Señor. Los bendigo en tu nombre, Padre, los bendigo en tu nombre, Señor amado. En el nombre de Jesús, bendito Dios del cielo, gracias, Padre, gracias, Hijo, gracias, Espíritu Santo de Dios. Amén y amén. Gloria a Dios. Aleluya.

0: el Señor.
1: Aló.
0: Te hablo en...
1: Buenos días, hermano Diego.
0: En profecía, en señales.
1: Qué buena, qué hermano Diego, que Dios lo bendiga.
0: Hermano, tú que estás conforme en tu pecado, en tus deseos carnales.
1: Gracias, hermano, gracias.
0: Examínese un momento.
1: Gracias, hermano, gracias.
0: Que todo tiene resultado, pues.
1: Vaya, está bien, hermanito.

Bendiciones a la fiel audiencia que nos están escuchando en diferentes lugares, que Dios los bendiga. Saludos cordiales a mi hermano Diego López, que nos está sintonizando allá en San Cristóbal Cucho. Allá nos está sintonizando mi hermano Diego, que Dios me lo bendiga.

Diego López, que nos está sintonizando allá en San Cristóbal Cucho. Un saludo para usted, hermano. Dice, le animo que siga adelante predicando la palabra de Dios, ya que somos fieles oyentes de su programa. Dice, saludos a la audiencia dentro y fuera de nuestro país de Guatemala. Dice, saludos a la hermana locutora de turno y saluda a su esposa, dice, y a toda la familia pastoral. Y me complace con tema con Fuente de Vida, dice. Bueno, bendiciones a mi hermano Diego, que Dios lo bendiga. Dios bendiga a la familia López Aguilar allá en San Cristóbal Cucho. Que Dios los bendiga. De sector 2, Buenavista de San Juan Ostuncalco, he recibido la comunicación de mi hermana Virginia Carreto. Allá nos está sintonizando mi hermana Virginia, que Dios me lo bendiga. Un saludo para usted, dice, y un saludo a la hermana pastora. Gracias, hermana, ya que ella pues se encuentra con nosotros acá. Siempre los días martes me acompaña mi esposa, ya que cuando iniciamos el programa, lo iniciamos los dos, hasta hoy en día, pues gracias al Señor, aunque el enemigo nos ha atacado, pero Dios nunca nos ha dejado solo. Así que bendiciones entonces, que Dios me lo bendiga a mi hermano Diego, que Dios me lo bendiga en esta maravillosa hora. Bueno, vamos a escuchar este tema con la agrupación Fuente de Vida, Marcharemos. Saludos cordiales a mi hermano Frandy Chávez, allá en Aldea Chiquirines del municipio La Blanca. Allá nos está sintonizando. Saludos también a mi hermano Humberto Mendoza, allá en el municipio La Blanca. Bendiciones, que Dios me lo bendiga. Dios bendiga a los hermanos que nos están escuchando allá en Salinas 1, Salinas 2, allá en Aldea Los Limones. Que Dios me lo bendiga. Bendiciones a los hermanos. Gracias por estar con nosotros. Y también quiero enviar un cordialísimo saludo a mi hermano Franco, mi hermano Maco Franco. Allá nos está sintonizando mi hermano Maco, allá en Tecumán, San Marcos. Bendiciones. Por acá tengo este mensaje de texto. Bueno, mientras tanto, vamos a pasar este reporte.

Bendiciones, bendiciones de la fiel audiencia que nos están escuchando en esta maravillosa mañana. Tengo este mensaje de texto que dice... vamos a ver qué dice este mensaje de texto. Buenos días, hermano Ismael, le animo con su programa radial. Somos fieles oyentes los días martes y viernes. Atentamente, María González. Oración por mi hijo Kevin Arriaga, dice, que se encuentra allá en Nueva York. Aquí le estamos escuchando a todo volumen, dice. Gracias, hermana María González, que Dios los bendiga. Saludos a mi hermana Susana Arriaga, quien está sintonizando allá en Caserío Las Brisas, Las Majadas, que Dios me lo bendiga. Así que vamos a escuchar este tema. Marcharemos con la agrupación Fuente de Vida para bendecir la vida de mi hermano Diego López allá en San Cristóbal, Cucho.

precioso tema que fue sugerido por mi hermano Diego López allá en San Cristóbal Cucho. Saludos a los hermanos y amigos que están trabajando juntamente con él allá en San Cristóbal Cucho. Que Dios me los bendiga. Bueno, por acá tengo este reporte de mi hermano, vamos a ver por acá, de mi hermano Cristóbal Rivera, quien está sintonizando allá en Aldea Civilá. Ahí están trabajando. Saludos a sus compañeros de trabajo, que Dios nos los bendiga, a mi hermano Cristóbal Rivera. Un saludo para usted, un saludo a la hermana Pastora y un saludo a la hermana Edilza. Por de complacer con un tema, dice, fiel siervo, siga adelante. Y saludos, dice, a su amigo Marco Tulio, que están trabajando allá arduamente. Bueno, la hora de la refa, hermano Cristóbal, qué bendición. Bueno, por acá he recibido entonces la comunicación de mi hermana Maribel Cortés. Que Dios me bendiga, mi hermana Maribel, que aquí le estoy escuchando, dice, a todo volumen. Un saludo para usted, saludo a la hermana Pastora y un saludo a la hermana Glandi. Y saludo, dice, a su madrecita María Pérez y a toda su familia, que aquí le estamos escuchando. Favor de complacer con el tema Quiero Decirte, Amado Hermano. Es para animarte, hermano Pastor, dice. Gracias, gracias, que Dios me bendiga, mi hermana Maribel Cortés allá en Aldea El Tizate. Bueno, por acá tengo otro mensaje que nos ha llegado. Gracias, hermano Pastor, por sus oraciones, por mi familia Morales, dice. Gracias, hermana Angélica, que Dios nos los bendiga. La verdad, pues lamentamos la pérdida del hijo de nuestro hermano Caetano Morales. Pues ayer, pues pasamos a visitar a nuestro hermano, ya que nosotros íbamos a sesión de pastores, entonces no pudimos estar con él, pero que Dios nos lo bendiga, que vamos a estar orando por la familia, ya que pues ser una pérdida de una familia duele, amados hermanos. Bendiciones. Por acá tengo otro mensaje de texto. Bendiciones, hermano Pastor, saludos para toda su familia, siguen adelante. Saludos también a todos los hermanos pastores, que fue una gran bendición, hermano, dice. Estamos juntos con ellos el día de ayer, dice mi hermano Pastor Isabel Morales. Qué bendición, hermano, qué bendición. Siempre he dicho, amados hermanos, pues a cada dos meses tenemos sesión de pastores. Y gracias a Dios que cada vez que cuando hay una reunión, pues se termina con una risada, ¿verdad? De alegría, amados hermanos. Así estaban los hermanos el día de ayer, pues. Qué bendición, hermanos, qué bendición. Saludos a mi hermano Isabel, al hermano Pastor Patrocinio, a mi hermano Pastor Jacinto, a mi hermano Pastor Ricardo, Gilberto, la hermana Gravy, que Dios bendiga a la hermana Pastora de Aldea Sibaná, la Central Retauleo. Pues ayer estuvimos con los hermanos, estuvieron ausentes unos hermanos por motivo de ocupaciones personales. Saludos a mi hermano Pastor Gaspar Ixcoy en Bacajía 1. Que Dios lo bendiga en esta maravillosa hora.

escuchando en esta maravillosa hora. Gracias, gracias por su sintonía en esta hermosa mañana. Bueno, saludos a nuestros hermanos que nos están escuchando en diferentes lugares. Gracias, amados hermanos. Bueno, saludos entonces a mi hermana Griselda Carreto, que se ha reportado desde San Mateo, California. Allá nos está sintonizando mi hermana Griselda Carreto. Un saludo para usted, saludo a la hermana Pastora, un saludo a la hermana Edilza y saludos a la hermana Glandi y a la familia Pastoral. Dice, favor de saludar a mi familia Carreto Bail, que nos están escuchando, dice, y con también a su niño Braulio Eduardo Díaz, aquí está escuchando juntamente conmigo. Dice, favor de complacer con el tema Fiel Pastor para animarte. Dice, gracias hermana, gracias, que Dios me lo bendiga. De Corral Grande se ha reportado mi hermana Eluvia Godínez. Aquí la estamos escuchando, hermano, dice. Siempre lo escuchamos los días martes y viernes, dice. Gracias, hermana Eluvia, que Dios me lo bendiga. Que Dios bendiga a su familia. Un saludo para usted y un saludo a toda su familia. Dice, gracias, gracias, hermana Eluvia. Saludando a su abuela Rosalinda Castro, allá en el caserío El Platanillo. Bueno, no tarde en reportar mi hermana Rosalinda. Ella es un fiel oyente, que Dios lo bendiga. Ya preparando el atol, dice, con suche, allá en el caserío Platanillo. Porque así son las abuelas. Ellos no están hablando de Pepsi, de Coca-Cola, de atol. Eso es lo más lindo, amados hermanos. Por eso los abuelos y las abuelas siguen de pie. ¿Por qué? Porque ellos antes nunca comían comida, como dicen vulgarmente, desechable, sino ellos comen más la hierba. Y para nosotros, en nuestra época actual, la hierba, muchos niños dicen, es para los gusanos, dicen ellos, pero están más peor ahora. Porque si usted mire, un niño de 14 años, de 12 años, ya no tiene sus dientes, ya se les cayeron, ¿sí? Pero si vamos viendo a nuestros abuelos, olvídese, amados hermanos, es una bendición. Bueno, vamos a atender esta comunicación. ¿Aló?

Qué bendición, hermanos amados. Decía con los jóvenes, estábamos desayunando. Entonces yo les dije, ¿y por qué ustedes no comen frijolitos? Le digo, habas, piloy. ¿Y por qué no traen su botella de atol? Le digo. Ah, es que ya nuestro tiempo no es como antes. Olvídese, le dije. Pero los jóvenes hoy en día, se le dice, necesito un trabajador, le dice, ¿quieres ir a trabajar conmigo? Está bien. Y solo que tengo que sacarnos 10 quintales de maíz aquí, unos 15 cuerdas para arriba. Ah, entonces voy a llegar, dice, ya no muestran la cara. ¿Por qué? Porque para ellos es un trabajo durísimo. Pero no, amados hermanos, no, hay que trabajar. Gracias al Señor, tengo 64 años que el Señor me ha regalado. Le decía con el muchacho ayer, pastor, entonces aguanta usted trabajar. Ah, como no, le dije, si de eso nacimos, le dice, para el trabajo, y morimos, el trabajo se queda, le dije. Yo cargaba las bolsas de cemento, tranquilo. Ah, qué bueno, me dice. A la verdad, hermanos, no es para vanagloriarnos. No, gracias al Señor que Dios me tiene con vida. Y Dios me ha fortalecido. Yo trabajo, hermanos, no me niego de no trabajar. Entonces, así es. Pero hoy en día, amados, serán los jóvenes, cuando es para la carga, se van. Ahora sí es para barrer el patio, o para ser mandados, o para atender un negocio. Ah, eso sí, porque ahí están metidos en el teléfono, ahí están. Pero eso no es así. Trabajar es lindo. Por eso, amados hermanos, que yo le digo, nuestros abuelos. Me estaba preguntando un hermano ayer, hermano pastor, pero mucho tiempo antes, ¿cómo fue las barrancas? Ah, hay que caminar desde la cumbre hasta las barrancas, le dije. ¿Cuántas horas de camino? 5 horas. ¿Y cómo hicieron para bajar? Olvídese, vaya eso, un quintal de aquí hacia San Juan, y un quintal de San Juan hasta aquí, ese es el jornal de un campesino antes. Lo vi un poco a mi infinado padre. Una vez nos fuimos con él, llevó un quintal de aquí para arriba y yo llevé nuestro desayuno. Primero lloré yo. Íbamos hasta allá arriba, papá, yo no aguanto caminar. Me dijo, ¿por qué te metiste? Le dije. Y ahora para regresar a caminar. Seguimos, me dijo. Y fuimos, pero yo fui, llegué en San Juan. Solo por ir a ver a San Juan cómo era. Uno de niño, ¿verdad? Pero al regresar le dieron otro quintal. Hermanos amados, pero ellos es el trabajo. Pero hoy en día, si le dice a un joven, me vas a llevar un quintal de aquí a las Granadillas, entonces da vuelta, se va a ir corriendo. Pero es una bendición trabajar, hermanos amados. Dios bendiga a los abuelos, las abuelas, que ellos no les gustan la Pepsi, la Coca-Cola, le gustan un vaso de atol con sushi. Qué bendición, hermanos. Bendiciones, gracias, amados hermanos, que Dios me lo bendiga. Saludos a mi hermano Enrique López, que nos están sintonizando allá en su trabajo, allá en Ciudad de Chicago, Estados Unidos. Que Dios me lo bendiga, mi hermano Enrique, bendiciones, allá nos están sintonizando. Un saludo para usted, saludo a su familia. Por favor, de complacer con el tema Fiel Siervo con Rudy López para animarte, dice.

Bueno, así como dice hermano, así que por acá tenemos otros saludos, ¿verdad? Bendiciones. Saludos a mi hermana Glendy Velázquez, que nos están sintonizando allá en Ciudad Hidalgo, Chiapas, México. Que Dios lo bendiga, mi hermana Glendy. Gracias, gracias, hermana, por su sintonía. Muy buenos días, hermano pastor. Le animo a que siga adelante con su programación. Saludos a las hermanas del grupo de... bueno, a la hermana que está de turno, dice. Bendiciones a la hermana, una alabanza. Sigamos adelante con Ronnie Ordóñez. Es para animarte a usted, hermano, dice. Solamente gracias. Atentamente, Estela Carreto. Gracias, hermana Estela, que Dios me lo bendiga. Por acá tengo otro mensaje de texto, pero sin antes, vamos a dar paso a este reporte.

Esta mañana, muy buenos días, amable audiencia de radio y del espacio de este programa radial, La Voz del Espíritu Santo. Pues para mí es una bendición de poder volver a saludar a cada uno de ustedes a través en el espacio de este programa. Gracias a nuestro Dios Todopoderoso por la oportunidad, el privilegio que Él nos permite de poder llegar hacia en sus amables hogares a través con el espacio de este programa radial. Así que Dios les bendiga. Por acá tenemos algunos saludos que vamos a dar la leída en los comentarios. Dios los bendiga, hermano Ismael, atentamente María González, gracias hermana María. Noemí Ramírez, gracias hermana Noemí. Bendiciones hermano pastor, aquí escuchando en el trabajo, es un gusto escuchar palabra de Dios. Ha sido de una bendición en mi familia, dice Alfredo Pérez. Gracias hermano Alfredo Pérez por tu sintonía. Saraí Romero, gracias hermana Saraí, que Dios te bendiga. Griselda López, gracias hermana Griselda, sintonizándonos por el estado de Virginia. Dios te bendiga hermano, dice Hilda Carreto, gracias hermana Hilda. Susi Romero, gracias Susi, que Dios te bendiga. Brenda Morales, gracias Brenda. Luz Bingo Rosco, gracias hermano. Que Dios te bendiga, hermano pastor, aquí visualizando aquí en Virginia. Le animo a seguir adelante con su programa. Que Dios te bendiga siempre. Gracias, hermana Kimberly Romero. Gracias, hermana. Dios te bendiga, hermano pastor. Bendiciones, que siga adelante en la obra de Dios. Aquí estamos viendo en Atlanta. Gracias, Brittany Pérez. Que Dios te bendiga. Hermano pastor, buenos días, le animo a seguir adelante en la obra del Señor. Un saludo a la hermana Edilza, me complace con alabanza. Muchos problemas en mi vida, le escucho en San Cristóbal, Cucho. Gracias a Ramírez Ramírez por su sintonía. Bueno, de esta manera saludamos a Meli Romero. Gracias Meli, que Dios te bendiga, sintonizándonos en esta oportunidad. Que Dios le bendiga en esta mañana. Bueno, saludamos entonces a todos nuestros queridos hermanos y amigos, a los que se encuentran ahí en sintonía.

a los que se encuentran en sintonía en esta hora de la mañana, que Dios les bendiga. Por acá tenemos otro mensaje de texto que nos dice de esta manera, este saludo, vamos a ver por acá. Buenos días, hermano pastor, le animo a seguir adelante con la programación. Dice por acá, con la programación, siga adelante con la bendecida programación. Le suplico sus oraciones por la vida de mi hija Gracielita, también por la vida de mi hija Yareli. Le suplico sus oraciones por la vida de mi hermana Esther, que se encuentra en Estados Unidos. Atentamente, Liliana Ambrosio. Gracias, hermana Liliana, que Dios te bendiga.

0: Buenos días, hermana. Dios la bendiga. Estamos enlazados, Estéreo Jerusalén. Atentamente, Eliseo Juárez. Gracias, hermano Eliseo. Que Dios te bendiga. Bueno, de esta manera, entonces, estos son los saludos que hemos recibido, agradeciendo a todos nuestros queridos hermanos y amigos, a los que se encuentran ahí con nosotros. Que Dios les bendiga en esta mañana. Bueno, nuestro hermano pastor continuará con el espacio de este programa.
1: Hermanos, bendiciones a la fiel audiencia que nos están escuchando en esta hermosa mañana. Buenos días, hermano pastor, le animo que siga adelante en la obra de Dios. Pido oración por mi vida, por la vida de mi esposo, dice Selvin Escobar, por la vida de su hijo, por la familia. Estoy está bien. Escuchando en Caserío Tojuávil, atentamente, Marlene Hernández, y bendiciones, siervo, dice. Gracias, hermana Marlene, que Dios me la bendiga. Saludos a mi hermana Sara Lucas. Bendiciones, hermana Sara, que Dios me la bendiga en esta maravillosa mañana. Bueno, saludos a mi hermano Francisco Carreto, que nos está sintonizando allá en el caserío Tojuávil. Saludos a su apreciable familia, que Dios me lo bendiga. Bendiciones. Por acá tengo otro mensaje de texto. Buenos días, hermano pastor. Le animo a que siga adelante con la programación. Saludos a toda su familia pastoral. Saludos a la hermanita que está de turno. Saludos, dice, a la familia Romero. Saludos a mi tía Miriam Romero, a mi hermana Olga Romero, a María Beatriz Vázquez. Bendiciones a María. Un tema de Glendy Romero. Atentamente, Elvia Romero, aquí escuchando en el trabajo en California. Bendiciones, hermano pastor. Gracias, hermana Elvia. Que Dios me lo bendiga. Que Dios lo guarde en aquel país lejano. Bendiciones, pues. Aquí estamos orando por nuestros hermanos guatemaltecos que radican allá en Estados Unidos. Pues estamos escuchando muchas cosas, ¿verdad? Pero que Dios los guarde a cada uno de ellos. Que Dios nos los bendiga. Siempre aquí nuestras oraciones por nuestros hermanos compatriotas que se encuentran allá. Que Dios nos los bendiga. Bendiciones. Gracias, amados hermanos, en esta maravillosa mañana. Ya vamos a entrar en el mensaje de la palabra del Señor. Estaré complaciendo temas. Mi hermana Eluvia Godínez me estaba solicitando el tema El día que yo muera, con los auténticos Arca de Noé. Bendiciones en esta maravillosa mañana. Vamos a escuchar palabra de Dios. Usted que me está sintonizando en esta hermosa mañana, abre su Biblia, un pasaje muy conocido, pero Dios nos habla a través de su palabra. En el Evangelio según San Mateo, en su capítulo 7 y su versículo 24. La palabra del Señor dice, en el nombre del Padre, Hijo, Espíritu Santo. Cualquiera, pues, que me oye estas palabras y las hace, le compararé a un hombre prudente que edificó su casa sobre la roca. Descendió lluvias y vinieron ríos y soplaron vientos y golpearon contra aquella casa y no cayó, porque estaba fundada sobre la roca. Pero cualquiera que me oye estas palabras y no las hace, le compararé a un hombre insensato que edificó su casa sobre la arena. Y descendió lluvias y vinieron ríos y soplaron vientos y dieron con ímpetu contra aquella casa y cayó y fue grande la ruina. Y cuando terminó Jesús estas palabras, la gente se admiraba de su doctrina, porque les enseñaba como quien tiene autoridad y no como los escribas. en esta hermosa mañana, amados hermanos y hermanas, qué lindo es la palabra del Señor cuando Dios nos habla, cuando Dios nos corrige. Porque esto, Dios nos habla, amados hermanos, amados. ¿Por qué? Porque Dios nos ama. Aquí dice, amados hermanos, hay dos puntos muy importantes. Cualquiera, pues, que me oye estas palabras y las hace, le compararé a un hombre prudente que edificó su casa sobre la roca. Está hablando, amados hermanos, de una construcción. Esos son los dos cimientos, que como es papá Dios, amados hermanos. Está hablando de los dos cimientos. Uno que tiene profundidad, buscando la tierra sólida. Y el otro cimiento, por la pereza, por no obedecer, fue fundada en la arena. Entonces, entre esos dos, el Señor nos habla de esta manera. Cualquiera persona que escuche la palabra del Señor y lo hace. Porque en otro pasaje dice: ¿por qué me decís Señor, Señor, y no hacéis mi voluntad? Dice su palabra. Entonces, amados hermanos, amados, esto nos enseña que nosotros debemos de entender la palabra del Señor. Debemos de entender la palabra del Señor. Dice la palabra del Señor: ¿por qué me llamáis Señor, Señor, y no hacéis lo que yo os digo? Eso está hablando en el libro de Lucas, capítulo 6, 46. Entonces nosotros, que hemos aceptado la palabra de nuestro Señor Jesucristo, ahora caminamos en los caminos de Él. Todos nosotros tenemos que obedecer lo que Él dice para que todo camine bien. Para que todo camine bien, amados hermanos. Cuando todo camine bien, pues que es una bendición. Entonces quiere decir que la persona que camine bien escuche la palabra de Dios y lo pone por práctico. Esto quiere decir que eso está fundada sobre la roca. Ese cimiento está hablando que tiene profundidad. Ese cimiento quiere decir que tiene una seguridad. Hermanos amados, pero ya espiritualmente está hablando de un hombre o una mujer que sí está fundada en el cristianismo. Por cualquier cosa tiene que estar firme. No tiene que dar cabida al enemigo. Porque hoy en día, amados hermanos, muchos han sido arrastrados por la corriente de este mundo. Pero nosotros no debemos hacer esto. Nosotros debemos de entender la palabra del Señor. En una oportunidad me invitaron en una vigilia. Entonces yo fui. Y cuando yo llegué, empezó la vigilia. Y dejaron la lectura bíblica a una hermana. Pero esa hermana ya tenía edad, unos 75 años tal vez, la hermanita. Entonces, vamos a dejar el tiempo de la hermana que nos trae la lectura bíblica. Escuche muy bien. Se levanta aquella anciana, su cabello blanco, blanco está, y se paró tras el púlpito y saludó a los presentes y les invitó para que se pusieran de pie y empezó a darle la lectura bíblica y terminó de leer la lectura bíblica, en otras palabras, y se bajó del púlpito, pero no traía Biblia, no traía. Entonces le pregunté a mi hermano, ¿qué, la hermana no trae Biblia? No. Ella, ¿qué lecturas bíblicas tiene en su memoria? Lo tiene memorizado, dice. Ya está ancianita la hermana. Su cabello blanco, blanco será. Pero su memoria estaba bien limpio, no estaba oxidada. Estos son, amados hermanos, los cristianos, las cristianas que oyen y guarden la palabra de Dios. Y si lo oyen y si lo guardan, entonces no van a fallar con Dios. ¿Por qué? Porque están fundadas en la palabra. Cualquiera pues que me oye estas palabras y las hace, le compararé a un hombre prudente que edificó su casa sobre la roca. Estaba hablando Jesús sobre la roca. Hermanos amados, estaba platicando con un chofer de un camión. Entonces, estaba ahí y yo vi unas piedras grandes las piedras que estaba metido en el camión. Entonces yo le dije, ¿y estas piedras para dónde lo vas a llevar? Le dije, y no lo hubieras quebrado con almagro, le dije yo. No, dijo, esto se va a ir para fundamento, me dijo. ¿Cómo? Le dije. Es que fíjese, varón, me dijo. Es que allá en el lugar donde están construyendo, es un lugar ciénega, me dijo. Entonces, ahora, para que la casa quede seguro, hay que meter estas piedras de todo alrededor de la casa. Entonces de ahí, sobre esto, viene el cimiento, me dijo. ¡Ala!, le dije. Entonces, ¿qué seguridad le van a dar a esta casa? Le dije, sí, es que así es, me dijo. Piedras grandes le pusieron alrededor del cimiento. De ahí, desde sobre la piedra, entonces vino el cimiento de la casa. Eso sí, estaba trabajando un hombre sabio. ¿Por qué? Porque, como dijo nuestro Señor Jesucristo, la piedra que fue desechada por los edificadores vino a ser la cabeza del ángulo, dice. Y muchos albañiles me están escuchando en esta hermosa mañana. Muchos albañiles dicen que esta piedra no sirve, que esta piedra, que es, y las piedras grandes lo sacan. pero ya cuando se va a fundir la zapata, las columnas, ah, estos son buenos, se tiran las piedras grandes. ¿Sabe por qué? Porque para que amarre bien, amados hermanos, todo esto tiene un, se compara como la roca. Cualquiera pues que me oye estas palabras, le compararé a un hombre prudente, que edificó su casa sobre la roca. Vino lluvias, vinieron ríos y soplaron vientos y golpearon contra aquella casa, no cayó porque estaba fundada sobre la roca. Sí, es que estaba asegurada, no cayó. ¿Sabe por qué? Porque estaba fundada sobre la roca. Ahora, hablando espiritualmente, tu hermano, hermana, tú que me estás escuchando, cuando viene la enfermedad, nunca te vas a rendir. Porque muchos hoy en día, cuando viene la enfermedad, en vez de doblar rodilla, en vez de clamar a Dios en oración y ayuno, se van, regresen otra vez con los brujos. Ahí pincharon llanta. Descendió lluvias y vinieron ríos. Hermano pastor, tú que me estás escuchando, que nuestra vida, ser pastor, no es fácil. Hay desprecio, hay crítica. Sí. A veces cuando la persona está en el pecado, y cuando el pastor empieza a predicar sobre el pecado, oh, se pone bravo este varón, se pone enemigo de su pastor. ¿Por qué? Porque le están hablando la verdad. Así está. No nos llamó el Señor para señalar la persona, sino para señalar el pecado, que no es bueno. Descendió lluvia y vinieron ríos, soplaron vientos y golpearon contra casa y no cayó porque estaba fundada sobre la roca. Ahora está hablando espiritualmente en la vida de un hombre, de una mujer. Cuando el hombre viene las luchas en su vida, él soporta. Estaba platicando con un hermano pastor y me dijo: yo, varón, he sufrido, me dijo. He sufrido. Cuando yo acepté a Cristo, yo, pues, mi infinado padre me había dado una parcela. Y después que cuando yo acepté a Cristo, ¿por cuándo que tú aceptaste a Cristo? Así que vaya a pedir tu comida con el pastor. Este ya no es tuyo, dijo mi papá. Pues está bien, le dijo, dijo él, está bien. Estas parcelas, que dijo, el día que yo me voy con Cristo, todo se va a quedar. Todo se va a quedar. Pero ni un solo puño de tierra va a llevar el cristiano cuando se va en este mundo. No se lo lleva nada, nada. Y si tiene guardado su dinero, no le puede llevar su dinero. Mucho estoy viendo, los que me están escuchando, allá por la zona de Tierra Fría, hay un lugar que, hermanos amados, vienen, le dan el dinero, le dan las cosas, le dan su Pepsi, le dan su Monster, le dan su adrenalina, su Raptor, le dan su cerveza, le llenan todo, se lo dan. hermanos amados, ¿por qué le están enterrando esto? Porque el difunto jamás va a tomar esto. Cuando estaba vivo, sí. Entonces digo el pastor, yo ya sufrí, hermano. Pero hasta aquí me tiene el Señor, dijo. ¿Sabe por qué? Porque estaba fundado sobre la roca que es Cristo Jesús. La vida de un pastor no es fácil. La vida de un pastor es criticado, despreciado. ¿Sabe por qué? Porque el Señor nos ha puesto para reprender el pecado, no para ocultarlo. Entonces, cuando el pastor reprende el pecado, si es una señorita, se levanta en contra del pastor y es un bien que le están haciendo a ella. Si es un joven, se remacha los dientes en contra del pastor, pero es un bien el pastor le está haciendo a él. Pero como ellos no entienden, son tontos todavía. Y otros dicen, yo quisiera que ese pastor se muera, pero no se muera, dice. No se va a ir mientras que Dios lo cumple con él. Tiene que llegar el día. Todos tenemos que pasar. No somos permanentes, somos peregrinos. Pero cuando el día el Señor dice, siervo mío, ya sufriste, ya fuiste criticado, despreciado, ahora véngase porque nos vamos. Ah, vale la pena, amados hermanos y hermanas. Descendió lluvias y vinieron ríos y soplaron vientos y golpearon contra aquella casa y no cayó porque estaba fundada sobre la roca. El hombre espiritualmente no se raja, no dice, no, si así es me voy, no, él sigue fiel. Venga lo que venga, pasa lo que pasa. Entonces, amados hermanos, amados, qué lindo es la palabra del Señor. Todo aquel cristiano que sufre, pero ahí está parado, ese es idéntico que el hombre que edificó su casa sobre la roca. Ahora, el otro punto. Y dice, pero cualquiera que me oye estas palabras y no las hace, le compararé a un hombre insensato que edificó su casa sobre la arena. Todos aquellos hombres y mujeres que no escuchan el consejo de Dios, que entra en la palabra y sale de este lado, no entienden. Estos son idénticos. Representa que aquel hombre que edificó su casa sobre la arena. Ahora dice, descendió lluvias y vinieron ríos y soplaron vientos y dieron con ímpetu contra la casa, aquella casa, y cayó y fue grande las ruinas. Aquel cristiano que no le pone importancia las cosas de Dios, que para él todo es juguete, que para él todo es vanidad, pero no, amado hermano. He visto gente. Está en el cristianismo, pero no quiere trabajar, no quiere colaborar. He visto gentes. No solo aquí en Aldea Las Barrancas, sino en todos los lugares donde el Señor nos ha llevado. Todo esto, amados hermanos, Es aquel hombre cuando viene su dolor de estómago. Oh, ahí va la cantina. ¡Ipa! Dice ya, atropezándose con la gente en la calle. Ese es el que fue sembrado, el que edificó sobre la arena, porque vino la lucha, se fue. Vino la prueba, se fue de una vez. Amados hermanos, cuando llegue una lucha en tu vida, en la vida espiritual, doble su rodilla y clame a Dios y persevere. Persevere. Porque hoy en día mencionan muchas personas que ya no quieren seguir, que ya no quieren. Pero aquí dice la palabra del Señor: descendió lluvias y vinieron ríos y soplaron vientos y dieron con ímpetu contra aquella casa y cayó y fue grande la ruina. Cayó el hombre. Cuando terminó Jesús estas palabras, la gente se admiraba de su doctrina, porque les enseñaba como quien tiene autoridad y no como los escribas. Así que, amado hermano y hermana, tú que me estás escuchando en esta hermosa mañana, ahora haga un examen: ¿cómo está tu vida con Dios? ¿Cómo está tu vida con Dios? Ahora cabe la palabra que cuando hay un pequeño problema en la iglesia, ya no aparece. Ya no aparece el cristiano, ya no aparece la cristiana. Y cuando le pregunta a la gente: ¿qué pasó que no está yendo a la iglesia? Ah, no, es que esto y esto y esto. Empieza a señalar a muchos de los hermanos. Pero él no reconoce lo que pasó, que yo fui así, yo fui así, yo fui así. Ellos me daban consejo, yo no le entendía, yo hacía otra cosa, pues aquí estoy. Amado hermano y hermana, tú que me estás escuchando. Y cuando terminó Jesús estas palabras, a la gente se admiraban de su doctrina. Porque les enseñaba como que tiene autoridad y no como los escribas. La palabra del Señor nos habla. La palabra del Señor abre nuestra mente, amado hermano y hermana. Tú que estás pasando momentos difíciles, no mires tu problema que tan grande es, sino mire el poder de Dios que tan grande es sobre tu problema. Esto es. Porque el problema se empezó con un pequeño problema. Empezó. Pero más adelante, más se está creciendo, más grande es el problema. Es que el problema es como el fuego. El fuego con un palito de cerillo. Un palito chiquitillo. Se enciende, agarra fuego y se le aprende. Hermanos amados, ya el fuego ya teniendo su poder. Se va a terminar. Se va a terminar. Así que, amados hermanos, en esta hermosa tarde, que Dios les bendiga. Que Dios les bendiga. Solo voy a resumir un momento en Imam. 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Así que a otros con Dios que hablen de ella. Así que, amados hermanos y hermanas, en esta hermosa mañana, que Dios los bendiga. Esto ha sido el mensaje de la palabra del Señor. Usted que me está escuchando, analice bien, lee la palabra, porque leyendo se entiende. Así que Dios les bendiga en esta maravillosa hora. Vamos a escuchar este tema con los auténticos Arca de Noé, el tema que fue sugerido por mi hermana Eluvia Godínez de Corral Grande, el tema que dice: el día que yo muera, con los auténticos Arca de Noé. Bendiciones, amados hermanos, saludos cordiales entonces a mi hermano Enrique López, que nos están sintonizando allá en la ciudad de Chicago, Estados Unidos. Que Dios me lo bendiga. A mi hermano Edgar Pérez, allá en San Rafael, California. Que Dios me lo bendiga. Bendiciones, gracias por su sintonía. Así que vamos a escuchar este tema: el día que yo muera, con los auténticos Arca de Noé.

felicitaciones a la fiel audiencia que le están escuchando esta maravillosa mañana. Bueno, por acá he recibido la comunicación de mi hermana Mayeli Vázquez, que nos está sintonizando allá en Corral Grande. Un saludo para este hermano, le animo a que siga adelante, ya que la prédica fue de mucha bendición, dice. Y un saludo a su esposa, sea el favor de complacer con el tema, sigamos adelante, dice. Gracias, gracias, que Dios me lo bendiga. Bendiciones, amados hermanos, gracias por su sintonía en esta maravillosa hora. Bueno, también acá nos han sugerido este tema también. Saludos también a nuestros hermanos que nos están escuchando allá en Estados Unidos. Bendiciones, que Dios me los bendiga. Vamos a escuchar este precioso tema, sigamos adelante. Saludos a mis hermanos consiervos que nos están escuchando. Ánimo, fieles con el Señor, ya que sabemos que tenemos un compromiso con Dios. Y ese compromiso tenemos que cumplir. Ay de nosotros si no cumplimos, pero por hacerlo, pues ese no es fácil. Pero con la ayuda de Dios todo se puede. Bendiciones en esta maravillosa hora. Vamos a escuchar este precioso tema.

a la fiel audiencia que nos están escuchando en esta maravillosa mañana. Bueno, por acá nos han sugerido temas con Glendy Romero. Vamos a escuchar este tema para felicitar a los cumpleaños, ya que mi hermana Rosalinda Castro nos ha sugerido tema, ya que su hijo Wilmar Godínez, muy próximo, estará de cumpleaños, dice. Entonces está sugiriendo el tema de cumpleaños. Saludos también a Magalí Miranda, a su nuera Herminda, a Leti. Allá nos están escuchando, casita. Bendiciones en esta maravillosa hora. Vamos a escuchar este precioso tema para felicitar a los compañeros con Glendy Romero en esta maravillosa hora.

preciosa hora de la mañana, amable audiencia, gracias por su sintonía. Por acá tenemos otro saludo más, Dios lo bendiga, hermano Pastor Ismael, bendiciones, adelante, hermana Glendy, aquí estoy viendo en Chicago, Estados Unidos. Bendiciones, hermana, gracias, la sintonía de hermano Enrique López, allá en Ciudad Chicago, Estados Unidos, nos está visualizando, que Dios... lo bendiga, gracias por estar con nosotros. Bueno, suplicamos la comprensión de todos ustedes, ya que se nos fue la señal por acá, pero ya estamos nuevamente llevando lo que es el resto del programa, ya que ya solo minutos nos queda de poder estar con ustedes otra vez con el espacio de este programa radial. Así que en esta mañana por acá tengo otro saludo más que nos dice de esta manera. Buenos días, hermana, que Dios te bendiga, aquí escuchando en Thomaston, Georgia. Un saludo al hermano Pastor Ismael Romero, atentamente hermano Jacinto Romero, bendiciones. Gracias, hermano Jacinto Romero, fiel oyente al espacio del programa, visualizando o sintonizándonos allá en Thomaston, Georgia, Estados Unidos. Gracias, hermano, gracias por tu sintonía. Así de que en esta mañana, pues, gracias a todos por su fina sintonía. Estos son los saludos que hemos recibido, agradeciendo a nuestros hermanos y amigos que se encuentran ahí con nosotros en sintonía del programa. Que Dios les bendiga, ya que gracias a nuestro Dios Todopoderoso por la oportunidad que Él nos

bendiciones, bendiciones a la fiel audiencia que nos están escuchando en esta maravillosa hora. Qué bendición, amados hermanos, qué bendición. Pues Dios bendiga a mi hermanito Franklin Méndez, que nos está sintonizando allá en Aldea del Carmen 1. Felicitando a su hermanita Kimberly Méndez, que hoy está cumpliendo su primer añito de vida. Aquí le estamos escuchando, hermano, gracias por la prédica, dice a mi hermanito Franklin, es un joven, que Dios lo bendiga en esta maravillosa hora.

hermana Sara Lucas, que allá nos está sintonizando. Mi hermana Sara Lucas, le animo, hermano, que siga adelante. La prédica fue de una gran bendición. Aquí le estamos escuchando, dice. Bueno, así que, amados hermanos, si Dios nos preste la vida, si no hay lluvia, no hay tempestades, volveré con ustedes a las 7:30 de la noche con el programa radial Rompiendo Cadenas. Vamos a orar ya que los minutos se nos fue. Padre nuestro, que estás en los cielos y en todo lugar, te damos gracias, Señor, te damos gracias, Padre, gracias, oh Dios Todopoderoso, por permitirme, Dios mío, este privilegio de estar un momento delante de tu divina presencia, Padre. Gracias, Señor, gracias, oh Dios mío, gracias, oh Dios eterno. Te suplico, Padre, por la vida de mi hermano Diego López, Señor, la vida de su familia, la familia López Aguilar, encomiendo tus manos, Señor. La vida de mi hermana Virginia Carreto, Padre, encomiendo tus manos, Señor. La vida de su esposo, la vida de sus hijos, sus hijas, Padre, lo bendigo en tu nombre, Señor. La vida de mi hermana María González, Dios mío, te suplico, Padre, por la vida de su hijo Kevin Arriaga. Señor, encomiendo a este joven en tus manos, cuídalo, ayúdalo y guárdelo, Padre. La vida de mi hermana Eluvia Godínez, allá en Corral Grande, Señor, clamo por esa vida, Padre, encomiendo tus manos su familia, Señor. Te suplico, Padre, por la vida de mi hermana Maribel Cortés, Señor amado, clamo por esa vida, por su familia, Señor. Encomiendo a tus manos, Padre, esperando que un día, Dios mío, van a llegar a conocer tu santa y bendita palabra, Señor. A mi hermana Angélica Morales, Padre, clamo por esa vida. La vida de mi hermana Zulma Morales, Señor, ayúdalos, Padre, ayúdalos, Dios mío. Y te suplico, Padre, por la familia Morales, allá en Aldea Agua Blanca, Dios mío. Encomiendo en tus manos, Dios mío, cuídalos, ayúdales y fortaléceles, Señor. La vida de mi hermano Cristóbal Rivera, allá en su trabajo en San Miguel Sibilá, Padre, pongo tus manos, Señor, pongo tus manos, Padre. La vida de mi hermano Cristóbal, allá en Aldea Sibilá, papá. Te suplico, Dios mío, por la vida de mi hermana Griselda Carreto, allá en California, Dios mío, encomiendo en tus manos, Señor, la vida de su niño, clamo por esa vida. A mi hermano Enrique López, allá en la ciudad de Chicago, Señor, clamo por esa vida, encomiendo en tus manos, Padre, la vida de mi hermano Enrique López, la vida de su familia, la vida de su esposa, sus hijas, allá en San Pedro Pets, San Pedro Zacatepeque, Señor, encomiendo en tus manos, Dios mío, la familia López Estrada, Dios mío. Te suplico, Dios amado, por la vida de mi hermana Glendy Velázquez, Dios mío. Señor, te suplico, Padre, por esa vida. Pongo en tus manos, Señor, pongo en tus manos esa petición, Dios mío. Tú eres el único, tú eres el poderoso, Dios amado. Encomiendo en tus manos, Señor, la familia Velázquez, Padre. Clamo por esa vida, la vida de mi hermana, allá en Ciudad Hidalgo, Chiapas, México. Suplico, Padre, por la vida de mi hermana Rosalinda Castro, Señor. Clamo por esa vida, por la vida de su familia, la vida de su nuera Magalí Miranda, allá en Nueva York. La vida de sus hijos, cuídalos, Padre, ayúdelos, guárdelos, Dios mío. Te suplico, Padre, por la vida de mi hermana Graciela, Señor. La vida de Lidiana Orozco, Señor, tú sabes, tú conoces, Padre, esa familia. Encomiendo en tus manos, Señor, si hay enfermedad, Padre, en tu nombre derrotamos, en tu nombre carbonizamos, Señor. Suplico, Padre, por la vida de mi hermana Marlene Hernández, Señor, la vida de su esposo, la vida de su niño, Señor. Encomiendo en tus manos, Padre, encomiendo en tus manos, Señor amado. Te suplico, Padre, por la vida de mi hermanita Elvia Romero, allá en California, Señor, cuídalo, Padre, guárdalo, Dios mío, encomiendo tus manos, Padre, encomiendo tus manos, Señor amado. Te suplico, Padre, por la vida de mi hermana Mayeli Vázquez, allá en Corral Grande, clamo por esa vida, Señor, pongo tus manos, Padre, pongo tus manos, Dios mío, la vida de mi hermana Mayeli Vázquez, encomiendo tus manos, Señor.

0: Señor, encomiendo tus manos, papá. Te suplico, Dios mío, Señor amado, oh Dios eterno, por la vida, Señor, de mi hermanito Franklin Méndez, Señor, por la vida de Kimberly Méndez, Padre, gracias por un añito de vida a este pequeñito, Señor, encomiendo tus manos, papá, encomiendo tus manos. La vida de mi hermano Jacinto Romero, allá donde se encuentra, Padre, cuídalo, ayúdalo y guárdalo, Dios mío. Te suplico, Padre, por la vida de mi hermana Edilma, Señor. Encomiendo tus manos, Dios mío, ayúdalo, Padre, ayúdalo, Señor. La vida de mi hermano Isaías López, Señor amado, clamo por esa vida. Pongo tus manos, Señor, pongo tus manos, Padre. La vida de mi hermano Isaías López, Señor. Oh Espíritu Santo de Dios, por la vida de mi hermano José López, clamo por esa vida. La vida de mi hermana Sara Lucas, Dios mío, encomiendo tus manos, la vida de mi hermana Sara Lucas, Señor. Oh Espíritu Santo, soberano Dios de los cielos, te suplico, Padre, por la vida de ese niño, Señor, Abraham, Padre, Abraham Monzón, Dios mío, encomiendo tu mano, Jehová Dios, allá en el hospital de Nueva York, Padre. Tenga misericordia, Dios amado, la vida de este pequeño, Señor. Dios mío, guárdelo, Padre, ayúdalo, Señor. Te suplico, Padre, por este bebé. Tengas misericordia, Dios mío, por la vida de Abraham Monzón, Dios mío. Señor, extiende tu mano de poder, tu mano de misericordia sobre este niño. Quizá el enemigo lo ha atacado, Padre, pero en tu nombre, Señor, lo derrotamos toda esa enfermedad. La vida de Elian Vázquez Romero, Señor, clamo por este bebé, Dios mío. Pongo tus manos, Señor, pongo tus manos, Padre. Los bendigo en tu nombre, Señor amado. Gracias, oh Dios mío, gracias, oh Dios eterno. Si así es tu voluntad, Padre, volveré cuando sean a las 7:30 de la noche con el programa radial Rompiendo Cadenas. Por hoy, gracias, Padre, gracias, Hijo, gracias, Espíritu Santo de Dios. Amén y amén.
1: Son las 11 de la mañana, 59 minutos.
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0: Preciosa hora de la tarde, amable audiencia de radio. Continuamos con nuestra programación en esta hora del mediodía, cuando estamos actualizando ya 12 del mediodía con 3 minutos. La hora se nos está yendo rápidamente. Después de haberles llevado lo que es el espacio del programa Grandes Cosas ha hecho Jehová con nosotros, el programa La Voz del Espíritu Santo, pues ya estamos acá de regreso para poder continuar con más de nuestra programación. Esperamos que usted ahí en casa o donde quiera que usted se encuentre sintonizando esté muy contento, muy feliz ahí en casita o en el trabajo. Así que deseamos muchas bendiciones a toditita la fiel audiencia, los que nos están acompañando a través con la sintonía. Aquí gracias a nuestro Dios Todopoderoso por la oportunidad que nos permite de poder llegar hasta en sus amables hogares a través con nuestra programación de este día de hoy, martes. Estamos en la fecha 4 de agosto del año 2026. Y pues los días van pasando rápidamente. Los días, los meses, los años. Ya estamos ya en lo que es el mes de agosto. Así que gracias a nuestro Dios por lo bueno y maravilloso que Él ha sido con nosotros. Así que de esta manera entonces vamos a continuación incluyéndoles más música de bendición para edificación a tu vida. Esperamos que se encuentra muy feliz y usted se la está pasando de lo mejor de este día de hoy, de esta tardecita. Por supuesto, ya estamos entrando ya en horas de la tarde. Damos buen provecho a los que quizás por ahí ya están disfrutando del delicioso almuerzo. Damos buen provecho para todos nuestros hermanos y amigos. Hermanas, gracias por estar con nosotros. Bueno, de esta manera entonces lo dejamos nuestra vía de comunicación disponible: 31670443. 31670443, línea habilitada para que usted pueda comunicarse con nosotros y acá con bastante gusto estaremos atendiéndole su comunicación de usted. Así que gracias a todos por estar con nosotros. De esta manera viene a continuación alabanzas de mucha bendición, así que lo dejamos a su disposición nuestra vía de comunicación. Así que después de estos preciosos temas estaremos de regreso. No cambie de su sintonía porque vienen música de mucha bendición.
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paciencia, amable audiencia, por su fina sintonía. Estamos ya puntualizando 12 horas, 12 del mediodía con 51 minutos. 9 minutos, estamos actualizando ya las 3 horas, 1 de la tarde.

saludar a nuestro hermano Gabriel Arbanza allá en Argentina. Allá nos está sintonizando. Saludamos a su apreciable esposa, hermana Marta, que por allá nos está sintonizando en esta oportunidad. Que Dios la bendiga. Y a toda la familia. Y ahí se encuentran en sintonía de la programación. Así que desea usted mandarnos tu saludo, envíanos tu mensajito de texto. Y acá con bastante gusto estaremos atendiendo su comunicación y a la vez dando la leída a tu mensajito.

Por acá tenemos este mensajito de texto que nos dice de la siguiente manera. Bendiciones, hermana Glandy, compláscame con dos temas con la agrupación Arca de Noé. Por favor, hermana, gracias. En sintonía de la programación, dice. Gracias, gracias a la sintonía de nuestra hermana Angélica Morales, sintonizándonos en Austin, Texas, Estados Unidos. Nos sugiere dos temas de la agrupación Arca de Noé. Así que vamos a estar acá complaciéndole con dos preciosos temas para complacerle a nuestra hermana Angélica Morales. Así que viene a continuación dos preciosos temas a cargo de los auténticos Arca de Noé.

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0: 13 horas, 22 minutos.
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3: Los médicos a mí me dijeron que ya no tenía solución, pero el Señor ha sido bueno conmigo. Él me ha sanado, me ha librado de la muerte. Por eso hoy puedo decir que grandes cosas ha hecho Dios en mi vida. A ver, ¿qué tal si levanta su mano derecha conmigo? Levanta su mano. Todos, levanten su mano, levanten su mano. Nadie se quede así sin su mano arriba. Levanta su mano, muévalo así, así, así. No la baje todavía, muévalo así. A ver, ¿qué tal si dices conmigo esto? Mire, diga conmigo esto, dice:
4: si no fuera por su gracia y por su amor.
3: Mira a mí, por favor, mira arriba, mira.

0: tarde continuamos amable audiencia de radio con esta programación. Bueno, tenemos una información para todos los habitantes de este lugar de Alea Las Barrancas. Estamos informando de que para el día de mañana estará cerrando el paso allá por Alea Las Granadillas, para el día de mañana hasta el día jueves.
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0: Para el día de mañana no habrá paso desde las 6 de la mañana hasta el día jueves a las 6 en adelante. Entonces usted podrá subir o bajar. Así que esta información estamos haciendo a todos nuestros hermanos de este lugar, ya que por allá están haciendo lo que es el tramo de carretera allá por Aldea Las Granadillas. Y la razón por la cual de que se estará cerrando lo que es el paso para el día de mañana, cuando sean a las 6 de la mañana. Así que estamos informando para todos los de acá de Aldea Las Barrancas que para el día de mañana no habrá paso hasta el día jueves. Así de que en esta oportunidad, entonces, gracias a usted por su fina sintonía hacia nuestra programación. Estamos acá incluyéndoles temas de bendición a su vida. Estamos acompañándoles con nuestra programación con la mejor música cristiana de Revelación Estéreo.

quienes estamos informando a todos nuestros hermanos, amigos, vecinos de este lugar de Aldea Las Barrancas. Informamos de que para el día de mañana no habrá paso allá en Aldea Las Granadillas, por motivo de que sus hermanos y amigos por allá estarán realizando un trabajo, pues, por la carretera, el tramo de carretera que se está haciendo allá por Aldea Las Granadillas. La razón por la cual de que para el día de mañana no habrá paso durante el día, se estará abriendo el paso hasta el día jueves a las 6 de la mañana. Entonces, esta es la información que estamos pasando a todos nuestros hermanos y amigos, vecinos de este lugar de Aldea Las Barrancas.

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0: Hemos escuchado por acá la sugerencia musical de nuestra hermana Angélica Morales. Sintonizándonos allá en Austin, Texas. Gracias, hermana Angélica, por tu sintonía. Por acá tenemos este mensajito de texto y nos dice de esta manera: qué bendición escuchar su linda programación. Siga adelante, que es de bendición. Unas alabanzas de la agrupación Tierra Santa y de la solista Dilsa Romero. Saludos y bendiciones. Gracias a la sintonía de nuestro hermano Orlando Castañón, sintonizándonos allá en Florida, Estados Unidos.
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0: Gracias, hermano Orlando Castañón, por tu sintonía, sintonizándonos en Orlando, Florida. Allá se encuentra nuestro hermano en sintonía de la programación. Queremos agradecerle finalmente por su sintonía, ya que es un hermano que es fiel oyente a nuestra programación. Siguiente saludo dice: hola, hermanita Grandi, saludos y bendiciones en tu programación, que es de gran bendición. Animándote a que sigas adelante sin desmayar, porfa, ponga mi canto Hoy Estoy Feliz. Gracias, muy amable, que pases un lindo día. Gracias a la sintonía de nuestro hermano Pastor Héctor, allá por Maryland, Estados Unidos. Hasta allá se encuentra nuestro hermano, allá por Maryland. Saludos cordiales a nuestro hermano Pastor Héctor Batz, que siempre nos sintoniza. Bueno, en horas de la mañana, por ahí estaba en sintonía, pues por ahí sigue con nosotros en sintonía. Gracias, hermano, por tu sintonía. Claro que sí, por acá estaremos complaciéndole con su sugerencia musical, con su tema favorito. Pues por ahí se nos olvidó de complacer su tema favorito, hermano Héctor, pero gracias por comunicarse a través vía mensajito de texto, gracias por escribirnos. Claro que sí, acá estaré complaciéndole con bastante gusto con su sugerencia musical, con el tema Hoy Soy Feliz.

manera, entonces vamos a continuación incluyéndoles la sugerencia de nuestro hermano Héctor Bach con el tema Hoy Soy Feliz a cargo de Francisco Orantes. Y también vendrá la sugerencia del hermano Orlando con el tema El Alfarero. Alabanza, gracias, oh Jehová, de la agrupación Tierra Santa.

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De esta manera entonces, antes de complacer estas alabanzas que por acá nos han solicitado, realmente le informo a nuestros hermanos de este lugar de Alea Las Barrancas, a los que tienen carro o a los que viajan hacia San Juan Ostuncalco, pues informamos de que para el día de mañana no habrá paso allá por Alea Las Granadillas. Y hasta el día jueves estarán abriendo el paso en horas de la mañana. Así de que estamos pasando esta información para todos los hermanos de este lugar, amigos. Informamos que para el día de mañana no habrá paso. Quizás hay quienes que tendrán salida, pues acá nos ha informado de que no habrá paso para el día de mañana para vehículos. Será hasta el día jueves a las 6 de la mañana en adelante. Estarán abriendo el paso allá por Aldea Las Granadillas. Así que a continuación por acá entonces, gracias por su sintonía, su atención a esta información. Así que vamos a continuación incluyéndole la sugerencia del hermano pastor Héctor Valls en Maryland y de la sugerencia musical de hermano Orlando. Después vendrán música de bendición para edificación a tu vida espiritual. 8 minutos y estaremos puntualizando ya las 14 horas 2 de la tarde, hora oficial en todo el territorio de Guatemala.

0: 14 horas, 5 minutos.
1: Prometí aceptar tu palabra, desafiar toda lucha, desafiar toda tentación. Oh, cuando usted aceptó el llamamiento al ministerio, es una promesa con Dios. Cuando usted aceptó el santo evangelio, cántelo conmigo, qué preciosa unción me está cayendo. Fuerte esa unción, recíbelo.

algo muy importante para poder volar lejos y poder surcar cielos abiertos es andar bajo el Espíritu Santo de Dios, cantar bajo el Espíritu Santo, orar bajo la unción, danzar bajo la unción. Señor, hazme andar en el Espíritu, hazme vivir en el Espíritu. ¿Cuántos quieren andar en el Espíritu? Más, más, no me convence esto. Más, un poquito más. ¿Cuántos quieren andar en el Espíritu Santo? ¿Cuántos quieren orar en el Espíritu Santo de Dios? Llenos, dice Jesús. Vamos, recíbelo, recíbelo más. Eso, empiece a volar a una nueva dimensión. Más, dice Jesús. Por cuanto te humillaste, te sacrificaste, dice Dios, y viniste a este lugar para buscar mi presencia. Yo quiero recompensarte en esta tarde con la unción de mi Espíritu, dice Jesús. Tómalo, tómalo, tómalo, tómalo. Más, más, más, más, más, más. Oh, recibe mi regalo, dice el Señor. No lo rechaces, mi hijo, dice Jesús. No desprecies mi regalo, dice Dios. ¿Por qué te quedas mirando? ¿Lo recibo o no? Si yo te lo estoy dando en esta tarde, dice Jesús. Recíbenlo. Ustedes también recíbenlo en el nombre de Jesús. Allí donde nos van a ver, en el dormitorio, en la sala, en la cocina, no importa donde sea, reciban la unción de Dios. Recíbanlo en el glorioso nombre de Cristo Jesús. Todos, todos, todos reciban la unción.

0: Solo me gobierno este día esta tarde para darte gracias. Mi corazón se regocija en tu presencia. Vamos, vamos, vamos, huele alto, huele alto, huele más alto, vamos. Levanta tus dos alas, vuela, por favor, recíbelo eso. Mueve tus alas, eso es, mueve tus alas. Recíbelo, recíbelo, recíbelo, vuela alto. Ve todo, todo, todo está abajo de ti, dice el Señor. Ve hacia abajo, ese hacia abajo. Tú estás arriba ahora, véalo, véalo, véalo. Más, más, más, más, más. Toda deuda, toda enfermedad es cancelada esta tarde. Llenos, llenos, llenos, llenos, llenos, llenos. Llenos. Vuela, vuela, vuela. Ve a las naciones debajo de ti. Ve a los pueblos de debajo de ti. Ve la pobreza, ve la enfermedad. Ve, ve, ve debajo de ti. Tú estás en alto, tú estás arriba. Los que nos están viendo afuera a través de la pantalla, ¿cuál es la cámara? ¿Sí? Los que nos están viendo afuera, oh, recibamos unción de Dios también. Allí en la calle está Dios con ustedes, tocándolos. Levanten la mano los que están allá afuera. Los que nos están viendo a través de la pantalla, reciban ahora de Dios. Fuego de Dios. Fuego. Llenos. Hay algo más grande todavía, más. Intercesores lindos. Esto es el fruto de su intercesión, de su oración.
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0: 14 horas, 42 minutos.
1: Algo está descendiendo desde el trono de los cielos. Cántelo conmigo. Es uno de los cantos que me abrió puertas en muchos lugares. Yo quiero que lo reciba ahora. Empiece a cantar, reciba de Dios, reciba la unción, no tenga miedo.

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1: Amamos.
0: Katkoloo.
1: Amamos.
0: Katkoloo.
1: Aleluya.
0: Jehová.
1: Aleluya.
0: Jehová.
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0: La que wachte na.
1: Yo quiero más.
0: Dijo wachte na.
1: Quiero más.
0: Si tache na hubir.
1: Cuando tú pides más.
0: Si dirka tache na hubir.
1: Él te da más.
0: Ese cuyararé chavé.
1: Y tú eres menos.
0: Iraré que tú tienes a
1: ti. Quieres más.
0: Iraré que ni murik.
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0: Dijo wachte na.
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1: Oh, Jesús.
0: Oh. Oh.
1: Te amamos, oh. Jesús.
0: Oh.
1: Te amamos, Jesús.
0: Oh.
1: Te amamos, Jesús.
0: Te amamos, Jesús. Oh, sobre ti.
1: Eres bello.
0: Es hermoso.
1: Eres hermoso.
0: Es así para que te
1: ¿qué?
0: Es a Treli. Es a Shatayawa.
1: Jesús, Jesús.
0: Lo que la jugao.
1: Eres bello.
0: Si blaje catpeti.
1: ¿Quieres más?
0: Si blajnima y.
1: Él te da más.
0: Sé que ya chinanica.
1: Y quiero que él sea más.
0: Pone catachi na jubi. Daré
1: el mismo. Pide menos.
0: Ven quien chute en rip.
1: Pide más.
0: Si tachi na jubi.
1: Pide más.
0: Tachi na jubi. 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
1: Que tú lento, requeca, la matuki, la y cotó, requeca, mama.
0: Lo con la justa, Michelle, que hubo poco vivo, chanir.
1: En el nombre de Jesús.
0: Frutirlo con la justa, Michelle.
1: Recíbelo ahora.
0: Chicamau, chanir.
1: Recíbelo ahora.
0: Chimau, chanir.
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0: Rechato.
1: Lo que has pedido.
0: Rato.
1: Pídelo.
0: Chima.
1: Más.
0: Chicamá.
1: Más.
0: Chima.
1: Lo recibes.
0: Chima.
1: Es tuyo.
0: A ver.
1: Lo quieres.
0: Agua.
1: Tómalo ahora.
0: Chima, Ushanim.
1: Tómalo ahora.
0: Chima, Ushanim.
1: Más.
0: Shatay, agua.
1: Lo que has estado
0: chima.
1: Esperando. Lo que has querido.
0: Necesita ver.
1: Es tuyo.
0: Chima.
1: Es tuyo.
0: A ver.
1: Que si es.
0: Que guardes a todos, Chima. Chimau, Janine.
1: Es tuyo, es tuyo.
0: Merveciendo,
1: merveciendo,
0: merveció. Para ya guardar ya todo, que ya está. Más, más, más.
1: Eres
0: más,
1: precioso. Más. Eres real.
0: Merveciendo. Fuego de Dios, llévalo. Más, más, más, más, más, más, más.
1: Te toca.
0: Más.
1: Te toca.
0: Fuego de Dios.
1: Te toca.
0: Hay para ti también, dice el Señor.
1: Tú viniste por eso hoy.
0: Tú viniste por esa unción. Esa talla voy a venir.
1: Hoy te más. Toca.
0: Más.
1: Toca.
0: Más. Un poquito más. Fuego de Dios. Solo llena.
1: Yo sé.
0: Llena, llena, llena, llena.
1: Yo soy quien la mamá.
0: Llena, llena, llena. Eso es mi hija. Recíbelo más.
1: Y si te golpea la unción.
0: Más.
1: Que te toque.
0: Más.
1: Que toque.
0: Recibe más. Recibe más. Recibe más. Más, más, más, más. Corre la unción ahora. Fuego de Dios. Fuego de Dios. No tenga miedo. Más, más, más, más, más, más, más, más, más. Más, más, más, más, más, más, más. Más, más, más.
1: En el nombre de Jesús.
0: Ahora mismo. Levanta tus manos.
1: Ahora.
0: Levanta tus manos. No tengas temor.
1: Ahora.
0: Oh, esto pediste, dice el Santo Tomás. Fuego de Dios, llena, llena, llena, llena, llena, llena, llena.

Amable audiencia de radio, así de que viene a continuación más alabanzas de mucha bendición. Así de que a continuación escucharemos alabanzas para que usted se goce, se deleite ahí en casa, para que usted lo levante ese ánimo hacia arriba. Así de que cuando estamos finalizando ya 15 horas 3 de la tarde más 5 minutos.

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1: Que el Señor los bendiga en esta tarde, mis hermanos. ¿Cuántos pueden decir amén? Podemos dar ofrenda de palmas en esta tarde. Oh, qué bien.

0: Sin el Señor no somos nada. Sin el aire no somos nada, hermanos.
1: Para nosotros es un privilegio de cantar nuevamente con ustedes acá en este lugar. Seguramente los que están aquí esta noche tienen fe. A ver cuántos tienen fe. Levantemos las manos los que tenemos fe. Si usted está esperando un milagro, tenga fe. El Señor lo va a hacer. Yo no sé cuál sea su milagro que usted quiere llevar en esta noche. Solo tenga fe. Oiga lo que dice este canto.

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0: tan manera, amable audiencia de radio. Estamos sintonizando ya 15 horas 3 de la tarde con 49 minutos. A los que quizás por ahí nos están sintonizando, les deseamos muchas bendiciones. Gracias por su fina sintonía. Pues por acá entonces queremos saludar a nuestros hermanos que se encuentran sintonizándonos ahí en casita. Pues por acá queremos pasar esta información a todos nuestros hermanos y amigos de este lugar, pues allá por Castrillo del Centro. Le informamos de que para el día de mañana no habrá paso allá por Aldea Las Granadillas. Hasta el día jueves, habrá paso. Entonces, le informamos a todos nuestros hermanos,
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0: habitantes. Quizás si hay alguien que me está sintonizando, pues para ellos van la información. Que para el día de mañana no habrá paso allá por Aldea Las Granadillas. No habrá paso. Será hasta el día jueves. Así que de esta manera entonces vamos a continuar, ya que vamos a escuchar palabra de Dios. Vamos a agregar una predicación de la palabra de Dios en nuestra programación.

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1: Puestos en pie y oramos para recibir el mensaje de la palabra del Señor. Padre, que estás en los cielos, gracias Jesús amado, gracias al Espíritu Santo que nos da la bendición de oír esta palabra poderosa. Levante oración, hermano. Dígale al Señor que le hable a través de su palabra. Dígale al Señor que le bendiga a través de su palabra. Que esa palabra que va a llegar a los corazones venga a llenar, a hablar de una manera especial las vidas en el nombre poderoso de Jesús en esta tarde. Padre, vamos a grabar este mensaje a donde quiera que vaya a llegar. Que venga llegando de una bendición especial y sobrenatural por el poder de tu Espíritu Santo, Dios.
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1: A cambiar vidas, Señor amado, en el nombre maravilloso de Cristo Jesús en esta hora. Oh, bendito Padre, bendice a los hermanos de la radio, bendice a los hermanos del programa. Oh Dios eterno, que nos han invitado para que esta palabra venga a llenar corazones de una manera grande, especial, sobrenatural. Que esta palabra, a donde quiera que vaya a llegar, Señor amado, venga, Dios mío, a hablar de una manera, oh Dios santo, como tú sabes hablar a tu pueblo, Señor amado. En el nombre maravilloso de Cristo Jesús, por el poder que hay en tu palabra, vamos a predicar, Señor amado, a donde quiera que estén, Señor Jesús, a donde quiera que vaya el mensaje, dentro de Guatemala, fuera de Guatemala, en las radios, en las televisiones, Señor amado, en el nombre de Jesús, papaíto bello. Gracias.

0: Padre, gracias Hijo y gracias Espíritu Santo de Dios, en el nombre de Jesús, amén y amén. Puedo ofrecer palmas a Dios en esta hora. Estamos en una época en que mucha gente por ahí andan desperdiciando su tiempo, amén hermanos. Algunos andan en las playas, otros en las piscinas, otros andan viendo por ahí que la gente anda cargando a los muñecos, pero nosotros no venimos a ver muñecos, sino venimos a sentir la presencia del que vive y permanece para siempre. Dele palmas a Dios en esta hora.
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0: Una palabra que está difícil hoy día de soportar. La palabra, dice la Biblia, que en los últimos tiempos sería difícil de escuchar para mucha gente que ya no quiere oír el verdadero mensaje de la palabra de Dios. Hoy día mucha gente dice, hermano, ya no ofenda al pueblo. Hermano, ya no predique así, porque se le van a cerrar las puertas. Estaba en una campaña por allá, por el occidente, más allá, en las montañas. Y de buena mañana regresaba a eso de las 3 de la mañana de viaje para la capital. Y recibía la llamada de un varón que me decía: hermano, ya no seas como yo fui, porque yo fui duro predicando y se me cerraron las puertas, porque hay mucha gente que no quiere esa palabra. Usted predique lo que la gente le pida, lo que la gente quiera escuchar. Pues hermanos, muchos andan complaciendo a su sabor, a su antojo, a su manera, a mucha gente para quedar bien con el hombre. Pero la palabra del Señor dice que vale más agradar a Dios que a los hombres. Y el pueblo que quiere escuchar la palabra, que la escuche tal cual es dada siempre por la unción del Espíritu Santo. Aplauden a Dios en esta tarde. Hay algunos hermanos que solo una vez invitan y ya no vuelven a invitar más. Porque muchos dicen, predica en la carne, predica sin sabiduría, ¿cómo ofende para predicar? Pero hermanos, estamos en los últimos tiempos y ya no es el tiempo para andarle calentando las orejas a la gente con palabras vanas, con fábulas, con mitos, porque esta palabra no es fábula, no son mitos, es real, es verdad. Esta palabra es la que nos dejaron nuestros hermanos, nuestros ancestros, hijos de Dios, los cristianos verdaderos, que dejaron su vida predicando esta palabra. Aquellos que eran rechazados, aquellos que fueron apedreados como Esteban, aquellos que les quitaron la cabeza por predicar la palabra. Así que en los últimos tiempos, esta palabra, hermanos, tiene que seguir siendo predicada, le guste o no le guste a la gente, le inviten o no le inviten, le den ofrenda o no le den diezmo, pero la palabra tiene que ser predicada. Aplauden al Señor en esta tarde. El tema que les voy a dar es el siguiente: tiempos donde no soportan la sana enseñanza. Tiempos donde no soportan la sana doctrina. Y estamos ya en esos tiempos. Ya estamos en esos tiempos donde la gente se va de la iglesia porque dice, ya empezaron a predicar duro. antes tan bonito que estaba. El pastor no se metía conmigo ni con mis hijos. Antes tan bonito que predicaba. Pero saber qué le pasó ahora. Ahora ya está predicando duro. Ahora ya está ofendiendo. Ahora ya está juzgando. Mejor me voy de la iglesia, dicen algunos, porque a mí eso sí no me gusta. Que me dejen vivir la vida. Yo quiero vivir a mi manera. Total. Dios sabe cómo estoy, dicen muchos. Es por eso que Dios trae palabra, porque Dios sabe cómo mucha gente está viviendo en los últimos tiempos. Gente que ya no está soportando la palabra. Gente que se está inclinando a un evangelio acomodado, moderno, de entretenimientos. Un evangelio, hermanos, que no trae salvación. Solamente es un evangelio de entretenimiento. Un evangelio acomodado. Un evangelio de pasatiempos. Un evangelio donde mucha gente dice: hoy soy, mañana no soy. Hoy estoy, mañana no estoy. ¿Están oyendo, hermanos? Un evangelio donde está mezclado el mundo con la iglesia. Mucha gente es más mundana que cristiana. Mucha gente no se sabe qué son. ¿Están oyendo? Porque ahí están todavía. Están en el mundo. Hoy día, para ir a ver cosas mundanas, hermanos, hay que ir a los templos. En muchos templos hay mundanalidad. En muchos templos, hermano, la gente vive mundana. Gracias a Dios que usted vive un verdadero evangelio, porque usted tiene oportunidad, tiene entrada al reino de los cielos si usted está viviendo un verdadero evangelio. Da palmas a Dios porque Él vive. Tiempos donde no soportan la sana doctrina.
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0: ¿Qué es sana doctrina? La palabra sana se define como sanidad, como salud. Alguien que goza de perfectas condiciones de salud. ¿Están oyendo, hermanos? Sana. Cuando usted ve a una persona que no se enferma, que haya frío, que haya calor, sea lo que sea, pero no se enferma, ¿qué dice la persona? Esa persona es sana. Esa persona no se enferma. Esa persona todo el tiempo está bien parado. ¿Están oyendo, hermanos? Eso es sana. Eso es sano. Sana. Y cuando hablamos de sana doctrina, estamos hablando de una enseñanza. Y cuando hablamos de doctrina, se entiende como enseñanza. La enseñanza implica la interacción de tres elementos. Para poder ejercer la enseñanza, están los maestros. ¿Están oyendo? Llamados docentes o profesores. También forma parte el alumno, el discípulo o el estudiante. Y también forma parte el sujeto u objeto del cual procede la fuente confiable para enseñar. Y en este caso es la palabra del Señor. Damos un aplauso a la palabra del Señor. Repito, para hablar de enseñanza, digo, tienen que estar los maestros, los que enseñan, los que predican, los que dan esa palabra. Tienen que haber alumnos, gente que escucha, y tiene que haber algo de donde van a traer la base fundamental para dar una buena enseñanza, una buena doctrina, la palabra del Señor. Damos otro aplauso a la palabra del Señor. Esta palabra no es podrida. Esta palabra no es enferma. La enseñanza que hay aquí en esta palabra es sana. No todo aquel que carga esta palabra o predica o enseña es sano. Porque hoy día mucha gente carga Biblia, estudia Biblia, pero eso que cargue o estudie no quiere decir que sea una persona que dé una buena enseñanza. ¿Estamos oyendo, hermanos? Hoy día hasta el brujo tiene Biblia, hermano, que Dios lo reprenda. Hoy día hasta el brujo cita los pasajes bíblicos en sus programas de brujería por radio o televisión, que Dios reprenda al diablo. Y hasta cita la Biblia. Quiere decir que la persona que está parada en un púlpito, por más que diga, hermanos, de la palabra, hay que saber si en dicha iglesia, en dicho lugar, se está viviendo como mandan las Sagradas Escrituras. El número de personas que hoy día acuden a las congregaciones llamadas cristianas evangélicas es bastante. Y gracias a Dios por ello. Gracias a Dios que mucha gente se está convirtiendo, que está creyendo a un Cristo vivo, que ofrece salvación, que predicó la palabra y que enseñó a nuestros hermanos, los discípulos, a no tenerle miedo a nadie. Porque el Señor les dijo: yo los envío como ovejas en medio de lobos. Amén, hermanos. Y les dio la palabra para que la llevasen. Y ahí están, pues, mucha gente congregándose. Y mucha gente lo es bien enseñada, porque muchos se convierten, pero a estas personas no se les enseña cómo agradar a Dios en cuerpo, en alma y espíritu. Y a mucha gente les enseñan que Dios solamente pide el corazón. Y ahí es donde mucha gente patalea, porque no les importa cómo visten, porque a muchos les dijeron que Dios quiere solamente el corazón. ¿Están oyendo, hermanos? Y para la palabra, les invito a que se pongan de pie y vamos a leerla. Segunda carta del apóstol Pablo a Timoteo, capítulo 4, versículo 2. Segunda carta del apóstol Pablo a Timoteo. Segunda de Timoteo, capítulo 4, versículo 2. Lo tiene, dice un fuerte amén, por favor. Segunda de Timoteo, capítulo 4, versículo 2. Lo tienen ya listo. Dice la Biblia: la palabra viva y eficaz, dando gracias al Padre, al Hijo y al Espíritu Santo. Predica la palabra. Insiste a tiempo y fuera de tiempo. Redarguye. Reprende, santo. Exhorta con paciencia e instrucción, porque vendrán tiempos cuando no soportarán la sana doctrina, sino que teniendo comezón de oír, teniendo comezón de oídos, acumularán para sí maestros conforme a sus propios deseos, y apartarán los oídos de la verdad, y se volverán a sus creencias personales. Siéntense, por favor. Una palabra de un hombre. Un hombre que sabía las Sagradas Escrituras, que no lograba entender por qué aquella gente que se había convertido a Cristo había dejado las cosas del mundo, que no lograba comprender por qué habían hombres que cuando eran más perseguidos por predicar, más dichosos se sentían. Un hombre, el apóstol Pablo, que tuvo que hablarle el Señor Jesucristo para que también él viniera y se uniera a aquel grupo de personas que predicaban la verdadera palabra de Dios. Pero predicaba, insistía, enseñaba, reclutaba. Yo no sé si hay pastores, yo no sé si hay maestros aquí, yo no sé cuánta gente nos está oyendo, viendo que está ahora. Mi pregunta es, ¿será que estamos reclutando a personas que quieran predicar la palabra como nosotros lo hacemos? Porque, hermanos, esta carne algún día tiene que partir a la presencia del Señor. Pero ¿quién quedará después de nosotros? Hermano pastor, ¿será que usted tiene una escuela donde esté enseñando a predicadores jóvenes, a hombres y mujeres que quieran predicar la palabra? Ojalá que sí. Porque un día los que predicamos la palabra verdadera tenemos que irnos con el Señor. Pero ¿quién quedará? ¿Quién querrá predicar esta palabra como la predicamos nosotros, como la hemos dado sanamente, sin torcedura? Alaban a Dios en esta tarde. Dan palmas al que vive.
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0: Yo siento mucha tristeza por una parte, y siento también mucha alegría al ver siervos de Dios que algunos hay que hablarles al oído porque ya no escuchan de vejez. Siervos de Dios que tienen la cabeza ya blanca porque los años han caído en su vida. Siervos de Dios que tienen que usar lentes grandes con mucha aumentación para poder ver. Otros que ya no miran. Otros, hermano, oiga, que ya no caminan. Que ahí están en el templo, pero esta carne les es pesada ya. Ya están viejos los hermanos. Y no se sienta mal porque yo le digo viejo, así es la palabra correcta. Viejo, anciano. Alaban a Dios. Hermanos que ya no están ejerciendo por lo que ya les dije. Me da tristeza por una parte y alegría por otra de estos ancianos que nunca se doblegaron ante nada, que no dejaron meter la inmundicia al templo, que ahí estuvo, que aunque eran 20, 30 o 50 miembros, pero les predicaba la verdad. Pero les llegó la vejez, les llegó, hermanos, la enfermedad. Hermanos que inclusive ya no están. Por eso yo lamenté mucho la partida de nuestro hermano Gigi Ávila. Porque en lo que yo veo y conocí, predicaba la verdad, la palabra. Al igual que él, muchos hermanos se han ido ya a la presencia de Dios. Y ahora resulta que necesitamos de gente que predique la palabra a tiempo, fuera de tiempo, reprendiendo, exhortando, redarguyendo, con paciencia. Y cuando dice el apóstol Pablo con paciencia, quiere decir que no te canses, que no te canses de darla, que tengas paciencia, porque mucha gente no querrá escucharte. Pero ¿qué pasa hoy día? Que cuando la gente no quiere hacer la voluntad, como que el predicador se doblega, como que el pastor se doblega. Pero no, tenemos esa paciencia de seguir predicando, aunque los llamen como los llamen, legalistas, santulones, locos, etcétera, cara de piedra, amargado, como sea que nos llamen. Pero vamos a seguir predicando la palabra del Señor. Le da palmas a Dios, hermanos. Tristemente es ver a un siervo que se va. Y no es de que les esté predicando en un funeral. Pero triste es ver a un siervo que dejó de ejercer. ¿Por qué? Porque estamos viviendo los últimos tiempos donde mucha gente ya no quiere predicar como está escrita la palabra del Señor. Porque mucha gente ya no quiere oír la verdadera palabra. Alaban al Señor. Y aquí en esta carta vemos a un hermano, un hombre que le escribe a un joven aproximadamente de 30 años, Timoteo, que a pesar de que era un muchacho bastante humilde, que había sido criado y, oiga, y enseñado por la abuela y la mamá, este muchacho llegó a ser un gran discípulo del apóstol Pablo. Un joven que había aprendido de él. ¿Cuántos están aprendiendo de su pastor? ¿Cuántos están aprendiendo de papá y de mamá? Por eso es necesario dar un buen ejemplo. Por eso es necesario predicar la verdad. Porque hay muchos hoy día que están con los ojos puestos en nosotros. Porque están aprendiendo, están captando esa palabra para predicarla, para darla igual. Hermanitos amados que están aquí, jóvenes y señoritas que anhelan predicar la palabra, si Dios los levanta, no vayan a dejar su ministerio por cualquier basura, por cualquier cosita. Y si predican, prediquen la palabra tal y como está escrita. ¿Están oyendo, hermanos? Si hablan por la radio, prediquen por la radio tal y como está escrita. Si hablan por la televisión, prediquen como está escrito. Y si los sacan, y si ya no los quieren, y si los aborrecen, aún su misma familia lo puede a usted dejar. Pues siga adelante, no desmaye, no retroceda, porque los que predican la verdad tienen recompensa en el reino de los cielos. Dan palmas a Dios, hermanos. Predica la palabra, dice el apóstol Pablo. El apóstol Pablo no le dice a Timoteo, esconde la palabra. Insiste, no te doblegues, redarguye, reprende, exhorta. Mire cómo está esa palabra. Hoy día mucha gente, muchos predicadores, como que fueran comadronas ya, hermano. Solo sobando a la gente vive, hermano. Es que si le predico así, se va a enojar conmigo. Se va a ir de la iglesia. Pues que se vaya. Porque si no quiero oír palabra buena, sana, que vaya a buscar palabra podrida donde están podridos los demás. Alaban a Dios, hermano. Mire qué palabra más preciosa. Un hombre que estaba en las últimas de su vida, le escribe a este muchacho. Y otra cosa dice, que en los últimos tiempos la gente querría que aquellos predicadores les rasquen las orejas. Porque comezón, cuando dice que muchos tendrán comezón de oír, quiere decir que muchos estarán enfermos de los oídos, como con una enfermedad llamada sarna o rasquiña. Tendrán como giote en los oídos, en las orejas, y muchos tendrán comezón. Entonces acudirán a muchos pastores, a muchos evangelistas y maestros, para que estos les rasquen las orejas, para que los hagan sentir bien. Esa es la traducción de esa palabra. Que muchos tendrán comezón, tendrán rasquiña, tendrán como giote en las orejas, sarna, tendrán comezón. Entonces buscarán quien les esté rascando, quien los haga sentir bien, quien, oiga, les predique a como ellos quieren escuchar. ¿Están oyendo, hermanos? Si usted vino aquí a oír palabra de Dios, dele palmas al que vive y permanece para siempre. Y dice que en los últimos tiempos muchos creerán a su propia manera. Apartarán el oído de la verdad. E irán con aquellos para que les rasquen las orejas, para que les hagan cosquillitas. Porque esa palabra que muchos hoy día están predicando no es más que rascaditas, no es más que cosquillitas que les hacen ahí en las orejitas a la gente, que les endulzan, que les hacen creer promesas de Dios, dice mucha gente, que aunque la persona esté en adulterio, el falso maestro le dice: Dios te dará tu carro en este año. Que aunque anden mundana la iglesia, se aparecen los falsos predicadores, falsos maestros, falsos apóstoles, declarándoles que dice Dios, cuando Dios no ha dicho nada. Están aquí, hermanos. Mire que dice la palabra en Isaías 30:10. Ahí dice la Biblia que le decían a los que tenían espíritu de visión, que tenían el don de visión, de visiones, de ver lo bueno, de ver las cosas rectas. Y esta gente es la que era despreciada. Esta gente son los que somos despreciados. Dice la Biblia, no nos profeticen lo recto. Decinos palabras agradables. Dinos cosas bonitas. Ahí los que veían lo malo y Dios les mostraba para que le dijera al pueblo, esa gente era rechazada. ¿Están oyendo? Estos hermanos que veían las cosas de Dios, que Dios les hablaba por medio de visión para que exhortara al pueblo, pero estos les decían: no nos profetices eso, no queremos oír eso. Queremos oír algo que nos ilusione, que nos llene de esperanzas, aunque sean falsas. Es mejor hablar con la verdad, como Dios dice, porque tendremos oportunidad de entrar al cielo cuando hablamos con la verdad. Pero cuando le hablan con la mentira, usted no va a tener oportunidad, porque va a estar creyendo en una mentira. ¿Están oyendo, hermanos? Dice Isaías 30:10, no os profeticéis lo recto. En otras palabras, no nos prediques lo que es recto. Cuando usted está predicando, hermanos, para que la gente camine en rectitud, muchos lo van a llevar mal. Muchos lo van a llevar mal. Y ahí es donde se cumple la Biblia que dice: no nos prediques lo recto, porque yo quiero oír otra cosa. Eso no. Yo no quiero oír esa palabra. Yo no quiero oír palabra de exhortación, dicen muchos. Como le decían a este siervo, ¿están oyendo, hermanos? Porque hoy día los que rechazan la palabra, los que rechazan a los predicadores, los que rechazan al pastor, a los profetas, aquellos que se levantan predicando, se levantan profetizando en la congregación, son despreciados, y muchas veces por gente que anda viviendo una vida inmoral, una vida de homosexualismo, una vida, hermanos, de malos caminos y malos negocios en la calle. Son mentirosos los que juran falsamente. Sí, eso dice en 1 de Timoteo capítulo 1, versículo 10. Vaya leyendo su Biblia, hermano, para que vaya confirmando la palabra que yo les voy a dar. Esta gente son los que rechazan. Cuando a usted lo rechazan por predicar la verdad, sépase y entienda que ahí, en ese lugar, debe de haber algún espíritu malo, algún espíritu de inmoralidad, un espíritu de homosexualismo, un espíritu de malos negocios, un espíritu de algo. Porque lo malo, lógicamente, va a desechar la verdad. Cuando usted le diga, hermano, ya no quiero que me predique así en la iglesia, hay que empezar a ver qué vida está llevando el pastor. Hay que empezar a ver qué vida están llevando los de la congregación. Porque cuando sabe la gente que tienen cola quien les machuque, no se atreven a señalar el pecado. Por eso dicen muchos: no juzgue. Porque ellos se sienten incapaces de decirle la verdad a las personas, porque andan viviendo una vida mala. Cuando el pastor a usted le dice: hermano, no me predique ya así, esa palabra ofende, puede ser que ese pastor, ese evangelista, ese quien sea, ese pueblo, ese pastor, está enredado con alguna otra persona, ya sea con mujer o sea hombre. Cuando usted lo rechacen en una radio o en un canal de televisión, y yo no es de que esté mencionando nombres de canales o radios, estoy hablando general. Cuando usted quiera poner en su programa, cuando usted quiera hablar a través de las radios o las televisiones, haga la prueba, predique duro, predique esa palabra, dele, hermano, no se retracte de esa palabra dura, dura. Si lo quieren sacar de ahí, es porque ahí hay algo malo en la radio, en la televisión o en la iglesia. Alaban a Dios, hermano. Dan palmas al que vive en esta tarde. De duro. De duro. Cuando usted corrige en casa, ¿cómo corrige? ¿Suave o duro? ¿Ah? Cuando usted está corrigiendo al patojo, a la patoja, que la patojita ni bien ya desarrolló, ya quiere novio la bandida. ¿Usted cómo corrige? Duro. Cuando el muchacho no quiere hacer las cosas como son, ¿cómo corrige? Duro. Y si esta palabra es más que un pedazo de cuero llamado cincho, cinto o cinturón, como quiera llamarle. Si el cincho duele, esta palabra tiene que doler más.
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0: Usted no vaya a complacer a nadie. Usted no complazca a nadie. Usted halle gracia delante de Dios primeramente. Meta su frente en tierra y que Dios le dé esa palabra. Alaban a Dios. Mire, esta gente que no quiere esa palabra, esta gente está involucrada en problemas. Aquellos que no quieren que se corrijan a los jóvenes en la iglesia, es porque el pastor tiene jóvenes inmorales y no quiere que se le reprenda a los muchachos, porque sabe que hay algo donde le duele también a él. ¿Están oyendo? La gente que no quiere que se hable de adulterio en el templo es porque están en adulterio. La gente que no quiere que hable de fornicación en el templo es porque hay fornicación en el templo. Usted vaya a predicar, usted hable de la salvación de Jesucristo, pero dígale a la gente cómo se obtiene esa salvación. Porque a muchos le dicen: predique, varón, pero siéntrese en Cristo nada más. No hable allá, no hable de esto, no critique, no juzgue, solo siéntrese en Cristo. En otras palabras, le están diciendo a usted: predique a un Jesús que tolera todo. Predique a un Jesús que está de acuerdo con la bola de bandidos que hay metidos por ahí. Alaban a Dios, den palmas al que vive. En 2 Timoteo 1:13, retén las normas. Una norma es una regla. Retén las reglas. De las sanas palabras que has oído de mí, en la fe y el amor en Cristo Jesús, reténlas. Que aunque pasen los tiempos, esta palabra sigue siendo la misma. Que aunque los carros anden volando ya, esta palabra sigue siendo la misma. Esté escrita o computarizada, la palabra sigue siendo palabra de Dios. Dan palmas a la palabra. Que aparte de los 10 mandamientos de la Biblia, está todo. Las reglas que hay que seguir para ser un verdadero hijo de Dios. Yo no sé cuántos son verdaderos, hermano. Alaban a Dios. Reténlas, ámalas, guárdalas, mételas en las tablas de tu corazón. Esa palabra que has oído, esa palabra que has predicado, usted que ha oído esa palabra, reténgala, manténgala ahí viva, riéguela todos los días, léala una y otra vez, porque así es como usted tendrá entrada al reino de los cielos. Van palmas al que vive y permanece para siempre. Retenga esas palabras. Si su pastor es uno de los que predica la verdad duramente, el día que ya no esté él, usted siga predicando esa misma palabra y si se puede más duro. Alaba a Dios. Si su pastor o el predicador, quien que le dé a usted ese alimento espiritual, es estricto cuando él o ella, porque hay hermanas que son tremendas, dan la palabra como está escrita. Cuando este hermano ya no esté, si él era estricto, usted va a ser extremadamente estricto. Pero como ya se murió el pastor, ya la gente dice, bueno, se murió el viejo al fin. Ya no está el viejo, tan bravo que era ese señor. Nada podía hacer yo ya, porque nomás me miraba, ya me estaba regañando. No podía hacer esto, no podía cortarme el cabello un poco, porque ya me ponía 3 meses de disciplina. Vaya que se murió ese viejo, dice. No me podría ver yo allá chamusqueando en el campo, porque ya me puso mis 5 meses de disciplina. Ah, qué duro era ese señor, de veras, dicen muchos. Alaban a Dios. Ya no podía cantar otros cánticos, porque ya decía, eso es mundano, hermano. Tan estricto que eras, hermano. Vaya que se murió, dicen algunos. En lugar de estar lamentando, porque esas reliquias se están yendo con el Señor. ¿Están oyendo, hermanos? Pero cuando esa persona no esté, usted va a predicar esa palabra y la va a retener. No dejemos que se nos vaya de las manos. No dejemos que se desaparezca del templo. ¿Cómo es eso que la Biblia dice? Retén. Y no más. Salió el modernismo que hoy día hay. Se metió a la iglesia, hermano. ¿Qué pasó? Se quebrantaron las reglas de la palabra. Se cambiaron las alabanzas. Se cambiaron los servicios de bendición. Dejaron meter la inmundicia. ¿Y dónde está la palabra que dice retén? Segunda de Timoteo 3:1. Pero debes de saber esto, en los últimos días vendrán tiempos muy difíciles. ¿Cuánto sabe que eso, hermano? Mire qué difícil. Estamos viviendo los tiempos donde los púlpitos que se nos son cedidos son contados. Gracias a Dios y a los hermanos que me invitaron para venir a predicar la palabra del Señor. Porque ya en los últimos tiempos y más adelante viene más dura la situación. Porque con tanto que hoy día se está levantando y se está moviendo, que la gente viene a profetizarles cosas que no son. A esos serán llamados, venga. Pero el que retiene la sana doctrina buscará quien les predique la verdad. Dan palmas al Señor, hermanos. Tiempos difíciles. Hoy día hay burlones. Cuando se levanta la hermanita o el hermanito que busca de Dios en el templo, profetizando de la venida del Señor, se empiezan a burlar de ellos. La hermanita se levanta y dice, pueblo mío, dice el Señor, están preparados que vengo pronto. Y la gente se empieza a burlar de esa profecía. Otra vez esta viejita con lo mismo. Se empiezan a burlar. Cuando oyen predicar a alguien que quizás apenas sabe hablar el castellano o el español, como quieran llamarle, porque maneja más una lengua, se burlan de ellos. ¿Y este hombre de dónde salió? Dice. Si apenas él entiende y sabe hablar, ni sabe lo que está predicando. Esos son burladores, hermano. Alaba a Dios. Se burlan. Y este mi estudio tiene y ahí está predicando. Usted lo ve un día predicando allá el mismo mensaje, gloria a Dios. Usted lo ve predicando otro día allá el mismo mensaje, gloria a Dios. Entonces vienen los burlones y dicen: este no tiene nada que predicar. Se complace en estar ofendiendo a la gente, por eso solo eso predica. Esos son burlones. Jaja, dicen otros. Miren ese pastor, tan ignorante, ni sabe leer. ¿Cómo es de que fue pastor? Porque a Dios le plació punto y aparte. Dan palmas a Dios, hermano. ¿Y cómo es ese que dice que es un siervo de Dios y no tiene estudios teológicos? Jaja, dice, ni sabe lo que está predicando. Burladores. Burlones. Se burlan de aquellos que predican la verdad de la palabra, porque ellos creen esa palabra, la Biblia, a su manera, a su sabor y a su antojo. Alaban a Dios, hermano. Judas 1:18 dice que en los últimos tiempos habrán burladores que irán tras sus propias pasiones impías. Alaban al Señor con todo el corazón. Alaban al Señor con todo el corazón. Gente burlona. Gente que se burla de los siervos. Gente que se ríe de los predicadores, de la verdad, de la sana enseñanza. Gente que se cree mucho más porque tiene títulos. Pero quiero decirle, hermano, que el que es llamado, tenga o no sus títulos, Dios lo respalda. Y resulta que la mayoría, y no me da temor que confundirme, la mayoría que hoy día anda dando una palabra poderosa, la verdad, la que está escrita en la Biblia, es gente que si mucho tendrá su primero, su segundo o tercer grado primaria. Da palmas a Dios, hermano. Gente que fue llamada. Muchos de ellos fueron borrachos. Muchos de ellos estuvieron tirados en el mundo. Muchos de ellos fueron, hermano, hombres perversos allá afuera, que eran rústicos. Y Dios los llamó porque así les plació. Solo Dios tiene que darle el respaldo a usted. Porque cuando usted está predicando, hermano, y enfrente tiene a muchos pastores que cuando usted está predicando mueven la cabeza y dicen: no, no es así como está diciendo ese hombre. Y se ríen, son burlones. ¿Están oyendo, hermanos? Dice Primera de Reyes capítulo 22, versículo 8. Y el rey de Israel dijo a Josafat: todavía queda un hombre por medio de quien podemos consultar al Señor, pero lo aborrezco. Bienaventurados sois cuando por mi causa seas vituperado y seas aborrecido.
2: Dice que la iglesia ya no me quiere usted.
0: ¿Y qué le pasó?
2: Es que di un mensaje, me llamaron al cuerpo oficial.
0: No se ponga a llorar. Dele gloria a Dios porque dio la palabra del Señor. Mire cómo dice la Biblia. Y el rey de Israel dijo a Josafat: todavía queda un hombre por medio de quien podemos consultar al Señor, pero yo lo aborrezco. Cuando usted está tratando la manera de agradar a los hombres, el que lo va a aborrecer a usted es Dios. Pero cuando usted está tratando la manera y usted agrada a Dios, el que lo va a aborrecer a usted es el hombre. ¿Están aquí, hermanos? Mire, todavía queda un hombre. Aleluya. Si dice este varón que queda uno todavía, es que los que estaban ya no están. Algunos se murieron, algunos se torcieron, algunos se fueron al mundo, otros se entregaron a lo que querían oír las personas. Pero ¿por qué este hombre aborrecía a este siervo de Dios? Porque no profetiza lo bueno en cuanto a mí, Dios. ¿Cómo yo le puedo venir a decir a usted, este es el año de la prosperidad, este es el año que Dios le da su casa, si usted anda en pecado? Yo no le puedo decir absolutamente eso. Alaban a Dios. ¿Cómo le voy a venir a usted a decir, joven, Dios bendecirá tu noviazgo? ¿Cómo Dios bendecirá tu noviazgo si ese novio te da unas tus buenas manoseadas al revés y al derecho y te besa como bien le viene en gana? Y hasta otras cositas más. Alaba a Dios. ¿Cómo yo le puedo venir a decir a usted, Dios trae sanidad, cuando está creyendo en San Caralampio, en San Caetano, en San Judas, en el Cristo Negro, en el Santo Niño de Atocha? Yo no le puedo venir a decir a usted que Dios traerá sanidad, porque usted no está creyendo en el Dios que vive y permanece para siempre. Palmas al que vive. Yo no puedo venir a decirle a usted, Dios pagará tus deudas, cuando Dios nunca estuvo de acuerdo que usted se metiera a deudas. Porque eso es lo que hacen muchos hoy día. Decir, Dios pagará tus deudas, Dios pagará tus deudas. ¿Cómo le voy a venir a profetizar así, que Dios va a pagar sus deudas, si usted no busca de Dios? Alaban a Dios. Y esta palabra es la que no quieren oír muchos. Ahora entendemos a este rey por qué decía eso. Porque el rey quería que este profeta le profetizara cosas bonitas, aunque este rey andaba más torcido que los cuernos de un venado. Alaban a Dios. ¿Cómo le voy a venir a decir al joven yo, joven, Dios te va a levantar para un ministerio, si ese joven es más barcero que cristiano? Ese joven es más real que cristiano. Y su Dios se llama Lionel Messi, o Beckman, o Beckham, ¿cómo se llama ese hombre? ¿Cómo? Ya se lo saben. ¿Están oyendo? Dan palmas al que vive. Yo no puedo venir a profetizarle así. Yo no puedo decirte, joven, que Dios te levantará, si eres mundano, te gusta el fútbol, eres chamusquero, y ojalá no quedes chamuscado en el infierno. Eso es lo que hacen muchos, endulzarle el oído a la gente. Es que Dios te va a levantar, dice el profeta falso, Dios te va a dar ministerio. Pero el joven está chamusqueando en el campo de fútbol. Alaban a Dios. Palmas al que vive. ¿Sí? Es que Dios te levantará y te llevará ante las naciones, le dicen al joven. En la iglesia dio un gloria a Dios, pero allá cuando está frente a la televisión, ¡gol! y es bueno para la chamusca.

Yo no puedo decirle Dios sanará cuando usted anda buscando el brujo todavía. Y si uno anda buscando al brujo, ahí anda pasándole el huevo de pato, el huevo de gallina, el huevo de conejo, el huevo de quien sea al patojito para que se sane. A la señora que no sé qué. Es un puro acto de brujería. Mejor me voy con el brujo. Es que ya no sané yo, dice. Ya no prosperé en mi negocio. Mejor me voy para que me quiten esta salación que tengo. ¿Usted cómo quiere que Dios le venga a hablar? Ah, pero ese rey decía, queda un hombre, pero a mí no me gusta ese hombre. ¿Por qué? Porque no me dice nada bueno. ¿Cómo Dios le va a decir cosas buenas si anda mal? Ah, pero estos falsos le dicen cosas buenas a un pueblo torcido que no quiere hacer la voluntad de Dios. Todo el tiempo se levantan los profetas ahí. Todo el tiempo los oímos predicando en sus congregaciones que vienen tiempos mejores. Tiempos mejores, hermano. Los tiempos son malos. Los tiempos van de mal en peor. El último mensaje de este tiempo debe de ser: arrepiéntase, porque muy pronto el arrebatamiento de la iglesia. No predique otra cosa. Predique arrepentimiento y arrebatamiento de la iglesia. Alaba a Dios, hermano. No ande predicando nada. Nada más que arrebatamiento y arrepentimiento, porque son los últimos tiempos. Da palmas al Señor. Tremendo. Y el rey de Israel dijo a Josafat: todavía queda un hombre por medio de quien podemos consultar al Señor. Pero como era un hombre lleno de orgullo, pero yo lo aborrezco porque no profetiza lo bueno en cuanto a mí, sino lo malo, dice. ¿Cómo se llamaba este hombre que quedaba? Micaías, hijo de Imla. Y cuando Josafat oyó al rey que dijo estas palabras, dijo: por favor, no hables así. No hables así, rey. Este es un siervo de Dios. Alaban a Dios, hermano. Mire cómo va a opinar la gente que anda torcida cuando usted les habla la verdad. Invitemos a tal fulano. Nah, ese solo leño viene a dar aquí a la gente. Nah. Qué leñaseada le pegó al pueblo. No lo inviten. Invitamos a fulano de tal, no lo traigan, porque se predica en la carne. No profetiza nada bueno para nosotros. Alaban a Dios, hermano. Bajo. No invitemos a la hermana tal, porque ella no tiene estudio. Mejor invitemos a la otra profeta. Invitan a la profetisa, cambio. Hoy día no quieren escuchar la palabra de aquella persona que para muchos es ignorante, o es ignorancia lo que anda diciendo. Pero aquella profetisa que anda como que fuera un pavo real, uy, qué bárbaro. Bien maquilladita. Su pelito recortado. Se lo pinta, se lo despinta. Se lo corta, se lo deja crecer. Ese pelo lo tiene como que fuera pelo de coche de monte, hermano. Todo quemado. Esa es la profeta de hoy en muchas congregaciones.

0: Qué bonita se le miran las uñas a esa profetisa que hoy día se andan profetizando ahí, bien pintaditas. Ya está vieja la doña y con tanto repello que se echa en la cara, hasta joven se mira la vieja. ¿Están oyendo, hermano? Chiquitía es de repente y con unas trancas de a cuarta que se llaman tacones, grandota se ve la profetita. Orejona está. No porque oye tanto la voz de Dios, sino unos aretones que se anda llevando, hermano. Si pudiera una llanta de bicicleta se colgaría ahí.
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0: Pero a la sierva, al siervo de Dios, muchos no los quieren escuchar. Es que apenas si sabe hablar. Ajá, pues quiero decirle que los que no saben hablar mucho, jaja, esos deben de tener el poder de Dios. Porque ¿qué dijo Jeremías? Señor, pero si yo ni sé hablar. No te preocupes, Jeremías, yo pondré palabra en tu boca. Usted está esperando todavía. Es que me voy a ir a estudiar y después salgo a predicar. Ya no hay tiempo para andar estudiando, hermano. Hay un pueblo que está sediento de oír una verdadera palabra. Si Dios le permite, hágalo. Porque es bueno también conocer un poco más a fondo las Sagradas Escrituras. Pero si no, váyase así, hermano. Que no sé leer, levántese y vaya. Es que ya no me queda tiempo. ¿En qué lo está invirtiendo? Si el tiempo es de Dios. Alaba a Dios. Es que estoy enfermo, enferma. Aunque sea arrastrándose, vaya y diga algo ahí. Porque estamos en los tiempos en que hay que dar palabra del Señor. Es que no me dieron ofrenda. Pues camine, vaya, mire que Dios hace. Órele a Dios, Dios hará. Es que me encerraron las puertas allá. Que le cierre quien quiera. Dios le abre por otros lados para que usted lleve la palabra. Dele palmas a Dios. Ya estoy viejo. Pues es de los viejos que aprendemos, hermanos. Es que ya nadie me quiere escuchar. Mentira. Hay más de alguno que le está oyendo. ¿Están oyendo, hermanos? En un parque vi a una viejita predicando. Ni se le oía lo que decía. Pero había uno que la estaba escuchando atentamente y era un joven. Que ya nadie me quiere oír. Nadie me invita. ¿Cómo va a decir que usted nadie le invita? Si el que le está invitando se llama Jesucristo. Y como dijo nuestro hermano Gigi, él invita, él paga. Aleluya. Es que yo anhelo salir de Guatemala, Estados Unidos, México, no. Muévase entre toda su gente. Cruce montañas, cruce ríos. Métase allá. Viaje en carro, en camioneta, en caballo, en burro, como Dios le lleve. Pero vaya llevando la palabra y hable la verdad. Nunca oculte la verdad. Porque si su esposo, hermana, le habla con mentira, no le va a gustar. Si su esposa le habla con mentira, no le va a gustar. Si a usted le están mintiendo, no nos gusta que nos mientan. Quiere decir que el que nos venga a decir, que nos diga la verdad. Aunque duela, pero que nos diga la verdad. Alaba a Dios, palmas al que vive. Cambio. Tarde o temprano lo llamarán. Alaban a Dios. Dan palmas a Dios que está en esta tarde. Todo aquel que nos escucha, aunque muchas veces esa palabra duele, porque yo también he escuchado esa palabra que me ha lacerado la espalda hasta sangrar. Hay que escuchar esa palabra. Radio, televisión, quien sea, no saquen a los santos, a los santos profetas, a los santos predicadores, porque ellos, nosotros sí somos santos, hermano. Así dice la Biblia. Alaban a Dios. No los saquen. Entre más duro les están predicando, denle más oportunidad. No estés que aquí es un medio de comunicación y aquí no se habla esto, no se habla esto, no se habla esto. Pero si a mí la palabra me dice que yo lo tengo que predicar, ¿por qué usted me lo está impidiendo? Le vamos a dar el púlpito, hermano, pero no nos diga esto, no diga esto, no diga esto, esto. Pero si a mí la Biblia me está diciendo esto, yo lo voy a tener que predicar. ¿Están oyendo, hermanos? Iglesias que se ha desviado de la sana doctrina. ¿Qué dice el profeta Ezequiel 22:26? Léanlo conmigo. Y ya voy terminando, hermanos. Mucha gente que dice es cristiana evangélica y ni Biblia trae al servicio siquiera. Cristianos de cuáles son. Si no tienen Biblia los grandes, mucho menos los patojos. Sus sacerdotes violaron mi ley y contaminaron mis santuarios entre lo santo y lo profano. No hicieron diferencia ni distinguieron entre lo inmundo y lo impío. Para mucha gente, todo lo que se hace en la iglesia es bueno. Y lo peor de todo, que hay gente que sabe que está malo y no se levantan, no dicen nada, no se oponen. Alaban a Dios, hermano. Es que saber usted, es que aquí el que manda es el pastor y el que manda es el cuerpo oficial. Y si yo me levanto, no, mejor no me meto en problemas, dice. Usted que no quiere meterse problemas con los hombres, usted va a tener serios problemas delante de Dios. Porque delante de su presencia, delante de usted mismo, están sucediendo cosas en la congregación y usted no dice nada. Eso es callar la verdad y convertirnos en apóstatas. Porque vemos que están haciendo apostasía en el templo y nosotros estamos calladitos. Iglesias que se han desviado de la sana doctrina. Cambiaron la sana doctrina por alabanzas. Una hora, hora y media de tanta música en el templo, 15 o 20 minutos de palabra. Y una palabra suavecita. Qué bueno que fuera de exhortación. Vemos hoy día música, música y música. Palabra es primero, no música. No estamos para complacer los oídos de la gente. Si le vamos a dar alabanza a Dios, que sea para Dios. Le damos palmas al que vive. Cambiaron la sana doctrina del Espíritu Santo por desórdenes emocionales. Hoy día mucha gente, si no patalea, si no se cae, si no se golpea, no hay Espíritu Santo. Ahí dice, qué triste estuvo el culto. ¿Qué pasó? No hubo nada hoy usted. ¿Qué pasó? Nadie danzó, nadie brincó, nada hizo nadie. Cambiaron esa enseñanza del Espíritu Santo la ocultaron. Y ahora hay tanta gente que, hermanos, dice estar danzando en el Espíritu, pero desde el momento que caen de espaldas, desde el momento que se golpean en las paredes, desde el momento que se pasan llevando las sillas al anciano, a la mujer embarazada, al que está allí, eso ya es un desorden emocional. Porque el Espíritu Santo tiene orden. Alaban a Dios, hermano. Estaba en un servicio y una muchacha empieza a danzar en el Espíritu. Y de pronto se empezó a desangrar de la nariz. Alaban a Dios. Estaba en otro servicio y la hermana estaba danzando disque en el Espíritu. De pronto se oyó por allá que tronó algo por ahí. ¿Y qué tronó? La hermana se cayó y se golpeó. ¿Y qué fue? Es que estaba danzando y el Espíritu le dio una sacudida y se cayó. La hermana al otro día llega con una esponja en el pescuezo y solo los ojos movía. No podía mover el pescuezo. El Espíritu Santo no es matagallinas para andar agarrando gente el pescuezo, hermano. Pero muchos dicen, es que es el Espíritu Santo. Momento. El Espíritu Santo tiene orden. Alaba a Dios. Dan palmas al que vive en esta hora. Cambiaron el tiempo de la palabra por espectáculos en la iglesia. Que entren los bailarines, que entren las danzarinas, que entren los payasos a la iglesia. Ahí está. Hermanos, hoy van a venir payasos a darnos una, a predicar. Y ahí van los payasos pintados, pues. Y empiezan ahí, dizque, a predicar. El tiempo, la palabra no es así, hermanos. Alaban a Dios. Eso es desviarse de la sana doctrina. El ministerio de payasitos. Sí, dicen los payasitos, entran. El ministerio de bailarines. Alaban a Dios, hermano. Los espectáculos. Cambiaron la sana doctrina de la evangelización por concierto. Yo les aseguro que si los hermanos del programa hubieran traído múltiples cantantes aquí, la mayoría de gente de todo este lugar de Comalapa estarían aquí presente, porque muchos vienen impulsados por emociones para venir a ver a un cantante nada más y no aprender de la palabra. Alaban a Dios. Conciertos. Concierto tal, traigan a fulano, traigan a sutano, traigan al diablo si es posible, y que se meta a bailar ahí. Y se les olvidaron a muchos que hay que evangelizar. Dan palmas a Dios, hermanos. Cambiaron la sana doctrina de creer por fe, por las rifas y subastas en la iglesia. Ahora es fácil recaudar fondos por rifas y subastas que doblar rodillas y esperar en el que provee. La Biblia dice, clama a mí y yo te responderé. Pero como es fácil recaudar rápido por una subasta, por una rifa, entonces la gente dice, vamos a hacer una rifa, hermanos. Hay una hermosa gallina aquí, hermanos, que sale el número y pasan vendiendo el número entre el pueblo de Dios. ¿Qué se van a llevar? Una gallina, hermano, hombre. Y con soco todavía, por si fuera poco. Cambiaron la sana enseñanza de creer por fe que Dios proveerá, que Él es nuestro proveedor. Ahí está el tinaco de doble litro de Pepsi, de gaseosa, de lo que sea. Ahí lo tienen. ¿Quién quiere tomar agua, hermanos? Amén. Ese todos. Que sale el número. Vamos a rifar una computadora, hermano. Vamos a rifar una bicicleta, una moto. A 5 quetzales el número. Hoy sí va a estar buena la rifa, dice la gente. Total, es para el señor. Ahí está, pues, mi aportación. Ojalá que gane, señor. No ganó, bravo se puso. ¿Por qué será que la hermana Juanita solo ella gana? ¿Por qué será? Está bravo. La subasta. ¿Quién da más? ¿Quién da más? Es antibíblica. Es antibíblico. La rifa y la subasta en el templo. Eso es desviarse de la sana doctrina. Alaban a Dios. Qué tristeza da, hermanos, ver a un montón de gente participando de rifas y subastas. Es que el templo dice que para Dios. Eso no es para Dios. Es para el Dios de la fortuna. Porque están echando a la suerte. Están, la rifa significa sortílego. Sortílego significa sortilegio. Y sortilegio quiere decir adivinación. Rifa quiere decir adivinar en el templo. Estamos aquí, hermanos. Dan palmas al que vive. Cambiaron la sana doctrina de vestir santamente por la palabra que dice que Dios quiere tu corazón. Antes el predicador predicaba esa palabra de poder. Hermanas, no se pinten. Hermanas, no se corten el pelo. Hermanas, no se pongan pantalón. Ahora la que anda peluca es la mujer del pastor. Como que fuera payaso anda ahí bien pintada de los cachetes, hermano. Ni los ojos se le miran de tanto tizne que lleva puesto aquí. Visten decentemente en el templo, entre comillas, pero al salir tiran el corte, lo dejan ahí y se lo ponen ahí y ahí van bien, perdone mi expresión, bien apretaditas las mujercitas, pues. Ahí van caminando. Como que exhibiendo, como que ofreciendo fueran. ¿Quién quiere? ¿Quién quiere? ¿Quién quiere? ¿Quién quiere? Alaban a Dios. Ni aretes, ni pantalón, ni pintura, ni corte de pelo en las mujeres. Esa es la sana doctrina. La sana enseñanza de vestir como Dios manda. Pero hoy vemos a tanta mujercita cusca y coqueta ahí en las congregaciones. Hasta las viejitas, hermano. Ahí sí no tienen achaques las viejitas. Aquí no miro yo mucho, pero en otros lugares. Alaban a Dios. Hombrecito, hombrecito, va a vestir como Dios manda, va a hablar como Dios manda. ¿Qué onda, pastor? ¿Va a haber culto hoy? Simón, mijo, Simón. Órale, pues, va, órale, pues, mijo, ahí te espero en el culto. El pastor, hablando así, alaban a Dios, pero se cambió todo eso. Nada, dijeron, nada, que no hace caso a la gente, nada, ya no prequemos de eso. Ay, que vengan como vengan, total, Dios les va a juzgar. Dios va a empezar a juzgar, sí, Dios los va a juzgar, pero va a empezar por nosotros, por los que enseñan. Tú no lo enseñaste, por eso este viene atrás de vos. Apártate de mí, hacedor de maldad, no te conozco. Alaban a Dios, hermanos. Estamos de acuerdo cuando una persona recientemente viene a Cristo. Que venga como quiera venir. Que venga como quiera. Se le va a dar palabra. Un mes se le está dando palabra. 2 meses se le está dando palabra. 3 meses se le está dando palabra. Esa palabra que dice, tienes que cambiar. Dios te quiere. Dios quiere hallarte a ti. Santo, santa, de alma, cuerpo y espíritu. Pasó un año y no quiso aprender, no quiso poner en práctica la palabra. Entonces vamos a aplicar la palabra más dura. No quiso cambiar en un año, no quiso obedecer la palabra. Vamos entonces a apretar un poquito más. Y vamos a seguir apretando un poquito más. Y vamos a seguir. Tiene dos cosas: hace lo que dice la palabra, o se va con el pastor Rascabuches que le va a tolerar. Alaban a Dios. Ay, es que ese pastor tan duro que es, mejor me voy por allá, a donde él es un amor. Porque hoy la gente, amor le llaman a aquel pastor que les finge una sonrisa. Si le van a reír, que le rían de verdad, no hipócritamente. Pero a muchos, es que el pastor es un amor, solo porque se dibuja una sonrisa de guasón. Una sonrisa de payaso, ¿verdad? Y le sonríen bonito, ¿verdad? Y solo porque le están fingiendo esa sonrisa. El pastor es un amor. Aquí no se mete nadie conmigo, dice. Aquí sí me puedo parar los pelos, dice el muchacho. Ya no hay nadie quien me diga taco así, viejo. Aquí sí, ¿no? Aquí sí me puedo echar mi chamusquita, dice. Ya nadie hay que me diga que chamuscado voy a parar en el infierno. Aquí sí ya no, dice. Más bien el pastor se va conmigo a chamusquear al campo. Chamuscado pastor y miembro por mediocres. Alaban a Dios, hermano. Dan palmas al que vive. Cambiaron la sana doctrina de darle a los pobres por enriquecerse ellos mismos. Hoy vemos tanta iglesia bien prosperada, pero en la banqueta de la iglesia hay un mendigo que ni un plato de comida se le da. ¿Sí o no? Hoy vemos a tanto cristiano en grandes carrazos y no quiere que ni siquiera que le limpia las brisas le toque su vidrio. Se cambió la sana doctrina de darle al pobre por enriquecimiento personal. Alaban al que vive. ¡Qué grandes banquetazos está echando el cristiano! Y al pobre que está ahí a la par, a la familia que ni siquiera frijoles tiesos, aunque fueran balas, no tiene. ¡Oh, qué gran churrasqueada se están echando los cristianitos allí! Solo el humo le llega a los hermanitos de allá, a la gente de allá a la par. Pero no dicen, vamos a agarrar un poco y le vamos a llevar a los que están necesitados. Alaban a Dios. Mucha gente cristiana está padeciendo incluso aún de obesidad por comer tanto, pero no es capaz de decirle, voy a llevar a los pobres un su plato de comida. Prefieren tirar la comida, ni al chucho se la dan, porque el chucho no come ya esa comida. El chucho tiene su comida especial. Chucho especial. Hasta chucho está gordón, hermano, porque Dios ha dado ahí en esa casa hasta para que el chucho coma y esté bien. Pero la gente no es capaz de decir, voy a llevar ahí usted. Hermanos, esta tarde o este domingo vamos a hacer un poco de frijoles con arroz y tortillas y vamos a ir a dejarlo a los que están en las calles perdidos. No hay tiempo, hermano. Mucha gente ya no quiere, cambiaron esa enseñanza de darle a los pobres por enriquecerse a ellos mismos. Hermano, pero si yo no tengo. La Biblia dice, la viuda dio aún lo último y lo más pobre que tenía, pero lo dio. Hermanos, y para mí quiero. Usted dice que hasta el chucho está gordo, si supiera que ya se me murió porque no le doy comida. Más de algo, se cambió esa enseñanza. Tanto predicador, tanto evangelista, tanto pastor, tantas iglesias que parecen palacios. Ya solo faltan hasta púlpitos de oro, butacas de lujo, ni en los cines hay, hermano, de esos. Butacas de lujo, alfombra, zapatos bien lustrados, de a 3,000, 4,000 pesos quetzales de zapatos, trajes de lujo, carros del año, todo es bonito. Y pasamos, y a los pobres los miramos, a los mendigos, a los borrachitos, a los drogadictos, como la peor cosa que hay por ahí. Estamos yendo, hermano. Una vez estaba una borrachita haciendo sus necesidades en la puerta de la casa. Y en un momento, hermanos, Dios me dio una lección bien puesta. Alaban a Dios, hermano. Cuando vi que esa borrachita estaba haciendo sus necesidades en la puerta de la casa, agarré una escoba, hermano, y salí. Eso a mí me pasó, por eso yo le estoy predicando lo que ya he pasado. Y la borrachita me decía: regáñame, regáñame si querés, regáñame. Y yo con la escoba parado ahí en la puerta de la casa, hermano, con la escoba. Y hermano, se me había olvidado que yo también había salido de la borrachera. Y que yo no me, y que quizás no me hacía en las puertas de las casas, pero me hacía en mi mismo pantalón, hermano, en la calle. Entonces mis lágrimas corrieron por mis ojos y me acordé que Dios tuvo misericordia de mí cuando yo era peor que esa mujer que se estaba haciendo sus necesidades en la casa. Yo terminé orando por ella y dándole palabra del Señor, hermano, que a nosotros se nos ha olvidado la sana doctrina de compartir con los pobres, de darle a la gente. Se nos ha olvidado. Dan palmas al que vive. Yo en aquella ocasión pedí perdón a Dios y le dije: Señor, perdóname, Padre, porque, pero reconozco mis errores. Y empecé a hablarle de la palabra de Dios a aquella mujer. Oré por ella en la calle. La gente pasaba y se quedaba viendo. Yo estaba orando por la borrachita. Y qué lección más grande Dios me dio, hermanos. Así le ha pasado a usted en algunas ocasiones y usted no ha dicho nada. Comparte, le ha dicho el Señor. Usted no ha compartido. Háblale al borracho, ha dicho el Señor. Usted no le ha hablado. Háblale a la prostituta. En lugar de hablarle del amor de Dios, más bien ha ido a comprarle sus placeres. Yo sé que aquí hay más de alguno. Esa sana doctrina se ha perdido en muchos lugares. Porque nos quejamos: yo, Señor, yo. Pero no nos apartamos de decir: yo me aparto y oro por el que no tiene mejor. Porque yo te tengo a ti, y tarde o temprano, pero tú vas a proveer. Pero esa familia, ese varón, esa mujer, ¿qué esperanzas tiene? Mejor yo oro por ellos. Aplauden al Señor. Cambiaron la sana doctrina de las alabanzas. Alabanzas que se oían en muchos templos: el fin del mundo se acerca ya, el evangelio se acabará. Esas alabanzas que todavía algunos cantamos, hermanos. Cuando allá se pase lista, cuando allá se pase lista, cuando allá se pase lista, a mi nombre yo feliz responderé. Esas alabanzas en muchas iglesias ya no se oyen. Hoy son alabanzas raras. Son cánticos raros. Ya no se sabe si a la mujer o al hombre se le está cantando. Son brinquitos por allá, brinquitos por aquí y banderitas por todos lados. Que lo brinque no va para el cielo, que lo brinque no va para el cielo. Ya, ya. Y dale cristomicina, dale cristomicina. Que Dios reprenda al chamuco, hermano. ¿Alguna persona que quiera venir a Cristo en esta noche? La palabra ha sido dada a usted. Y si usted la aprovechó, gracias a Dios. Y si la va a poner en práctica, qué bendición. Y si no la va a poner en práctica, usted sabrá. Pero esta noche, yo sé que esta tarde Dios ha hablado especialmente para usted. ¿Habrá alguna persona que quiera reconciliarse o aceptar a Jesucristo como su Salvador personal? ¿Alguien que esté enfermo o enferma que necesite oración por sanidad? Eso sí, haga cuentas con Dios en el nombre de Jesús.
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2: 17 horas, 31 minutos.
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2: 17 horas, 32 minutos.

mas el fruto del Espíritu es amor, gozo, paz, paciencia, benignidad, bondad, fe, mansedumbre, templanza. Contra tales cosas no hay ley. 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